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4: Esa es una canción del último disco, Esencia.

Hay un texto que dice que Él cambió nuestro lamento en baile. 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

0: si elegimos cultivar este el jardín, considera bien lo verdadero, lo puro, lo respetable, lo justo, lo puro que tiene, lo admirable que tiene, lo digno de admiración. En esto ocúpate, en pensar, en trabajar, en decidir. Entonces tu amor crecerá con el tiempo, porque el amor es una elección. Es algo que yo elijo. Concéntrese en reconocer sus virtudes.
1: Sixto Porras está con nosotros acá en Enfoque a la Familia, donde ayudamos a las familias a mejorar en Cristo a través de capacitación y educación en línea. Hoy estamos terminando la tercera parte de una extraordinaria conferencia. Muchos matrimonios viven decepcionados porque le ponen al cónyuge cargas que solo Dios puede llevar. Hoy vamos a entender que nadie tiene el poder de hacernos felices. Esa es una conquista personal que se logra en Dios. Vamos a conversar sobre cómo ser respetuosos, flexibles y cómo llenar nuestro hogar de alegría y risas nuevamente.
0: Quiero traerle otro de esos elementos hermosos para trabajar en su jardín. Deje de intentar cambiar a su cónyuge. Ámele tal cual es. Permítale ser él o ella misma. En el matrimonio, uno de los problemas que tenemos es que surge un amor paternal y maternal. El otro día estoy llegando a una casa, entra un matrimonio amigo, muy amigo, y ella le dice: lávese las manos. Y yo vuelvo a ver la escena y yo dije: pero esa era una mamá hablándole a un niño, y el otro todo obediente. Entonces, como eran mis amigos, luego yo le tomé a ella aparte y le dije: oye, vi la forma en que le dijiste a tu esposo que se lave las manos. Dice: sí, venimos de la calle, tiene que lavarse las manos. Espera, ¿qué edad tiene tu esposo? 40, pero es un adulto. Y si me tratas como a un niño, me comportaré como un niño, porque me es fácil acomodarme. Pero si tú me admiras como a un adulto, me comportaré como un adulto. Porque tendemos a adaptarnos al ambiente que generamos. Usted no puede tratar a su cónyuge como si fuese una niña. Esa ropa no le va. Cámbiese de ropa. Pero esos zapatos están sucios. Igualito a la mamá, en el mismo tono que cuando íbamos a la escuela. Observe lo que dice 1 Corintios 13, 4 y 5. El amor es paciente, porque somos diferentes. Es bueno, es bondadoso. El amor no es celoso ni fanfarrón, no es orgulloso. ¿Qué es orgulloso? Imponer mi criterio como si yo creyera que yo tengo el correcto. Y si no es el correcto, aunque yo tenga la razón, el amor no es ofensivo. Y termine leyendo el texto conmigo. No exige que las cosas se hagan. No codee. No diga: te lo dije, mi amor. Tranquilo. Ame a su cónyuge tal cual es. Ámelo. Me levantó un día una dama la mano y... ¿y cómo va a cambiar entonces? Perdón. ¿En algún momento dijo la Escritura que usted era el Espíritu Santo que cambiaba personas? ¿En algún momento la Escritura dice que usted tiene que terminar de criar el grande que tienen a casa? No, la Biblia habla que usted y yo debemos de amar y respetarnos. Que el amor no impone su criterio, no exige que las cosas se hagan a su manera. El amor es gentil, es amable, es respetuoso, es flexible, es complaciente. Eso es amar. Es suave, no como león que ruge, ni oso. La comparación es de un cervatillo que viene con suavidad. El amor sugiere, no impone. El amor sugiere. Amor, a mí me parece que esa otra camisa se te vería linda. Te ves guapo, pero con esa te verías guapísimo. Su cónyuge se cambia la camisa con gusto. Pero si usted me dice, usted parece una caja fuerte. Yo pensé que me iba. Nuestra meta es amar. Amar es reconocer, admirar, respetar. Escúchese cómo le habla a su cónyuge. Escúchese.
1: 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Continuamos con el programa.
0: 6. Este es bueno. Este es muy bueno. Yo sé que usted se casó con la ilusión de ser feliz con su cónyuge, como si su cónyuge tuviese algo mágico que a usted le hace falta. Y yo ahora vengo a ponerlo en la realidad. Iba a decir a desilusionarlo, pero mejor poner en la realidad. No puede su cónyuge hacerle feliz, porque la decisión de la felicidad es personal. Observe lo que dice el Salmo 107, 8 y 9. Den gracias ¿a quién? No a su cónyuge, ¿a quién? Por su misericordia y sus maravillas para con los hijos de los hombres. Porque ¿quién? Él es el que sacia el alma sedienta. Ha llenado de bienes, de alegría, de plenitud el alma hambrienta. ¿Por qué vivimos decepcionados en el matrimonio? Porque le pusimos cargas que no pueden llevar. Usted no puede esperar que su cónyuge llene sus vacíos emocionales. Un día escuché a alguien decir, es que usted es feliz y yo estoy aquí triste. La pregunta es, ¿qué hago para quitar tu tristeza? ¿Puedo? ¿Puedo abrazarte? ¿Puedo acompañarte? ¿Puedo escucharte? Pero no puedo hacerte feliz. Tu plenitud, tu llenura, es una conquista de tu corazón. La mujer samaritana en el pozo no le dijo, cásate otra vez y verás que el séptimo marido ese es. 5 has tenido y el que ahora tienes no es. ¿Qué esperas? ¿Un sexto? ¿Séptimo? ¿Octavo? Ninguno lo tiene. Si tomares del agua que yo te daré, Jesús, nunca más tendrás sed. De tu interior correrán ríos de agua viva. Yo tengo que enfocar mi energía en vivir mi vida en una relación profunda con Dios, encontrándome con Él. Tengo que enfocar mi vida en conocerme, en trabajar dentro de mí, en elegir ser feliz. Cuando usted es pleno, lleno, feliz, contribuye a la felicidad de su cónyuge. Pero no tengo el poder de hacerte feliz. Usted puede vivir con la persona más extraordinaria del mundo y ser la persona más infeliz del mundo. ¿Qué lo determina? El cónyuge no. Pedro, respondiendo a esta pregunta, dice, ¿cómo hago si vivo con un cónyuge no cristiano? ¿Qué dice Pedro? Gánelo con su ejemplo, con un espíritu afable y apacible, que cuando su cónyuge le vea a usted, quiera tener al Dios que produce ese efecto, que produce el efecto, el fruto de gozo, paz, bondad, plenitud, llenura. ¿Quién da eso? El Espíritu Santo, no mi cónyuge. Yo tengo que trabajar esta plenitud, esta llenura, esta felicidad, entendiendo que quien me lo otorga es el Dios que lo llena todo. El único que nos completa es Dios. Él es el que promete plenitud, llenura. El fruto del Espíritu es gozo, paz, bondad, felicidad. ¿Quién da eso? ¿Mi cónyuge? No. Yo puedo compartir lo que tengo con mi cónyuge, pero no tengo el poder de hacerle feliz. Yo puedo abrazarle, acompañarle, llorar, orar, escucharle, pero el único que puede llenar tu corazón es Dios. Por eso muchas veces en el matrimonio experimentamos tristeza, porque le pusimos una carga al matrimonio que no puede llevar. Si estás luchando dentro de ti con una plenitud que no has encontrado, posiblemente la estoy buscando en el lugar equivocado. Es algo que tienes que encontrar en una plenitud que solamente Él puede llenar. Y termino. No culpe a su cónyuge si usted se enoja. No digas que usted me provoca. Cada uno de nosotros es responsable por la manera en cómo conduce sus emociones. Observe cómo dice Proverbios 29:11. Los necios dan rienda suelta a ¿qué? A su enojo. Pero los sabios calladamente lo controlan. ¿Qué determina el que yo explote en ira y grite y vocifere? La falta de carácter. El que yo asuma la responsabilidad de interpretar y conducir mis emociones. Aquí viene una pregunta en casa. ¿Me respetan o me tienen miedo? ¿Tienen miedo cuando yo llego del trabajo? ¿Tienen miedo cuando me enojo? ¿Tienen miedo a la forma en que reacciono? El sabio calladamente controla su forma de reaccionar. Observe cómo dice Proverbios 17:22. Obsérvelo. El corazón alegre es buena medicina. Escuche, pero el espíritu quebrantado seca los huesos. Contamina el ambiente. Te hago la pregunta: ¿es agradable estar casado contigo? Es personal. ¿Es agradable vivir contigo en casa? Si tu cónyuge pudiera irse, ¿se iría o te volvería a elegir? ¿Es placentero llegar a casa y encontrarme contigo? ¿Llenas tu casa, tu jardín de risa, de alegría? ¿Es fácil florecer en el jardín que has cultivado?
1: ¿Es agradable vivir con usted? Esa es la pregunta con la que estamos cerrando este programa. Es retadora, siempre Sixto Porras la dice en sus conferencias, pero tiene que llevarnos a hacer un viaje al corazón. Recuerde que el único que nos completa plenamente es Dios. 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Ahí encontrará al final de este mensaje una ministración especial para su corazón. Si desea también escuchar otros mensajes, puede encontrarlos ahí y también compartirlos con su familia. Gracias por estar con nosotros. Se despide Esteban Porras de Enfoque a la Familia, donde ayudamos a las familias a mejorar en Cristo.
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0: Muy bien, abra su Biblia, por favor, va a tener la palabra ahí. Tal vez uno piensa mucho cuando es pastor, piensa lo que tiene que pensar, justamente mirando las realidades humanas, mirando lo que sucede y sobre todo mirando las realidades espirituales. Todas las promesas que están escritas, hay de, los que saben de esto, dicen que hay más de 8,000 promesas en la palabra del Señor. Cada una de ellas son también condicionales, porque tienen que ver con actitudes diferentes con las cuales debemos actuar para poder recibir lo que la promesa dice. Las promesas no son simplemente creerlas y luego, bueno, ya está, y de acuerdo a eso ya la creo y la voy a recibir. No, hay condicionales. Y yo creo que hay un pensamiento dentro a veces de, no digo de la mayoría, pero de un gran número de gente que se congrega. Unos que piensan de esta manera, que dicen, bueno, yo tal como creer ya lo tengo todo. Sí, es fe, pero las promesas, muchas de ellas, la mayoría son condicionales, tienen una condición. Esto, como yo explicaba en esta mañana, se lo decía a alguien, es como de pronto, vio cuando le dice, si llegas a horario y marcas tu tarjeta, si el terminas el mes y no falta ningún día y no llegas atrasado, ¿qué es lo que tiene? Un premio. Entonces, ese premio es condicional. Si usted llega un día atrasado y dice, ¡oh! Me perdí el premio. Bueno, son condicionales. Bueno, las promesas del Señor tienen que ver con eso también. Pero hay otro pensamiento. Y hay otro pensamiento que es recurrente en la vida de la gente. Bueno, pero yo creo que Dios quiere que yo viva aquí en la pobreza y que viva en la miseria y que viva mal y que viva, bueno, endeudado y que viva de toda esta... No, Señor. Eso se llama mediocridad, eso se llama conformismo. Otro directamente tiene el pensamiento de, bueno, me conformo y me conformo, no hay nada. Yo no creo, porque me recuerdo simplemente, recuerde su papá. La mayoría de los padres siempre han querido lo mejor para sus hijos. Me atrevo a decir el 100% querer lo mejor para sus hijos. Por ahí habrá, qué sé yo, excepciones. Pero imagínese a un Dios perfecto, que es padre, que es nuestro padre. Ah, a este no le voy a dar nada. Estoy medio enojado. Para la parte de Morón, de allí, de aquí para allá, no quiero saber más nada con esta gente. Y yo no lo creo, porque la palabra de Dios lo dice. ¿Qué eres? Me hice una pregunta. ¿Cabeza o cola? Y hay una palabra que algunos también toman y dicen, bueno, pero si predicas sobre esa palabra simplemente es como hablar de la prosperidad. No, Señor, no es cierto. Nosotros somos el Israel espiritual. Y si usted lee la palabra del versículo 1 al 13, son todas las bendiciones que hay para su pueblo antes de entrar a la tierra prometida. Pero tiene que ver justamente con que no lo usemos como un manual de la prosperidad, porque aquí hay cosas para hacer. Escuche esto. Si escuchas los mandamientos del Señor tu Dios que te entrego hoy y los obedeces cuidadosamente, el Señor te pondrá a la cabeza y no en la cola, y siempre estarás en la cima, nunca por debajo. Lo vuelvo a repetir. Si escuchas los mandamientos del Señor tu Dios que te entrego hoy y los obedeces cuidadosamente, el Señor te pondrá a la cabeza y no en la cola, y siempre estarás en la cima, nunca por debajo. Deuteronomio capítulo 28, versículo 13. Ahora, ¿cuál es el problema? ¿A dónde radica el problema? ¿Por qué yo no estoy por ahí por el medio o directamente no me destaco en ningún lado? La Biblia dice que sí, que el Señor nos va a poner en un lugar fuerte. Y yo entiendo que a veces no entendemos el diseño de Dios. Y al no entender el diseño, al no entender qué Padre tenemos, quiénes somos realmente dentro del cuerpo de Cristo, quiénes somos dentro del cuerpo de Cristo, solamente tomo la figura de lo que hablamos recién. Si somos el cuerpo de Cristo, Cristo en la cabeza, yo creo que el Señor no quiere tener un cuerpo manchado, no quiere tener un cuerpo destruido, no quiere tener un cuerpo donde se vea la parte interna. ¿Por qué? Porque diría, el vestido está roto, no lo quiero tener. El Señor quiere tener su cuerpo realmente bien vestido, lo quiere tener bien, bien arregladito. ¿Por qué? Porque es su cuerpo. Somos parte de ese cuerpo. Y eso es genial entenderlo. Pero el no saber qué lugar ocupamos en ese maravilloso diseño preparado justamente de parte de Dios frustra a las personas, frustra al pueblo, e incluso las vuelve amargadas, las vuelve reticentes al evangelio, porque dice, bueno, pero Dios no me escucha, Dios no me escucha, me parece que Dios tiene favoritismo con esto, sí, pero conmigo no. No es cierto. ¿Sabe por qué? Porque cuando uno no descubre el propósito de Dios, y lo peor de todo es que cuando pensamos de esa manera, no descubrimos el propósito que el Señor ha diseñado antes del comienzo, de los comienzos de los tiempos, para usted y para mí, y eso es un problema. Ahora, ¿qué es lo que me permite ser cabeza y no cola? Y aquí está el punto, porque esto implica varias cosas que hay que hacer, y quiero tomarme un tiempo saludable para explicarlo. Dos palabras resaltan en este versículo. Uno es escuchar y el otro es obedecer. Y estas dos palabras son el requisito que Dios exige. ¿Para qué? Para convertirnos en cabeza y no quedar al fondo, no quedar en el final. Ahora, ¿qué debo hacer para ser cabeza? Lo primero, debo escuchar a Dios. Y simplemente es algo sencillo. Yo pensaba cuando escribía esto, y escribía esto en la predicación, me escuchaba a mí mismo. Porque la verdad, los maestros, yo creo que los tenía cansado a varios. Porque realmente era muy distraído. Siempre me pasaba hablando con otro. Y en la clase donde estaba, siempre estaba mirando para atrás o molestando al otro, diciéndole algo al otro, y los maestros siempre decían, Barrientos, dese vuelta, por favor. Y muchas veces me avergonzaba porque decía, ¿qué dije? ¿Qué sé yo? No prestamos atención. Y es lógico. ¿Usted cree que me iba a ir bien en los exámenes? No me iba muy bien en los exámenes. Ahora, ¿cuál es el problema? Si escuchas los mandatos del Señor tu Dios, la acción de escuchar, y tomé una definición, es voluntaria e intencional, mientras que oír es solo percibir los sonidos con el oído. Escuchar va más allá de oír las palabras al interlocutor. Es todo lo contrario. Es pensar en lo que estoy escuchando. Justamente nosotros deberíamos ser, cada uno debería tal vez tener un lápiz en la mano o directamente algo para poder usar y poder subrayar palabras. ¿Sabe por qué? Porque luego se vuelve a leer la palabra y dice, aquí Dios me habló, aquí Dios hizo algo conmigo. El tema es escuchar y razonar y pensar en lo que estoy oyendo, estoy escuchando. ¿Por qué? Porque quiero tener un recuerdo no solamente de la palabra para acordarme en esta semana, sino tomarlo como algo mío. Lo que necesito es escuchar las palabras con profundidad, poder oír de verdad al interlocutor, incluso cómo se mueve las personas, incluso aquellos que somos cristianos. De pronto se ha fijado cuando de pronto alguien tiene como ídolo a un artista, ¿qué es lo que hace? Se quiere parecer a ella o a él, se viste como él o como ella y actúa como él o como ella. ¿Por qué? Porque cuando ha visto un video y ha visto la forma, no sé, hasta que baila, bueno, yo quiero bailar a los Shakira, yo quiero bailar de esta manera. Este varón habla de esta forma. Bueno, el predicador es lo mismo. El predicador se mueve. Este predicador se mueve poco, pero hay que prestarle atención por las palabras. Eso es verdaderamente escuchar. Y yo le he dicho muchas veces, si hay alguien que está hablando, dígale, yo quiero escuchar, hijo. Déjame escuchar. No quiero solamente oír. Quiero escuchar. Y tiene que prestar atención porque es Dios quien está hablando. Por lo tanto, escuchar es poner atención y abrir todos los sentidos para captar lo que se está diciendo. Ahora, ¿cuál es el resultado de escuchar? También lo escribí. Si queremos que la bendición de Dios realmente se manifieste sobre nuestras vidas, debemos aprender a escuchar. ¿Y a escuchar qué? La palabra de Dios. Debemos prestar atención. Y aún más, si tenemos niños o algo por el estilo, debemos decirle, estoy escuchando la palabra del Señor. Quédate aquí sentado, quédate tranquilo. Por eso que en esta casa también los niños, los adolescentes, también están aquí. Ellos necesitan escuchar. Yo recuerdo haber nacido en una iglesia donde mis padres asistían, donde mis padres incluso después fueron pastores, donde todo era religioso. Y yo me acuerdo cuando íbamos al lugar, era para nosotros una fiesta. Íbamos a correr, corríamos con mi hermano, echábamos carrera porque no íbamos a pie. Y recuerdo el lugar donde estábamos, era interesante, porque cuando llegábamos al lugar donde nos íbamos a sentar o nos sentábamos, lógicamente veníamos corriendo, éramos niños pequeños. ¿Y sabe lo que pasaba? Nos quedábamos dormidos. Y teníamos un hermano que se llamaba, era el portero. Y el portero no era el que se quedaba en la puerta, el portero caminaba por la iglesia. Eran pentecostales del hueso colorado. Y de pronto nos veía que estábamos durmiendo. ¿Sabe lo que hacía? Se paraba al lado nuestro y decía, ¡chándale! Pegábamos unos saltos hasta el techo. Sandley, me acordé toda la vida. Ahí viene el hermano Sepúlveda, va a pegar una patada acá. No podíamos escuchar la palabra de Dios, éramos niños, pequeños. Lo que debemos hacer es escuchar con predisposición qué vengo a buscar, qué es lo que vengo a hacer aquí. Y debo entender lo que quiero, irme con algo, quiero llevarme algo de parte de Dios. La condición era aprender a escuchar. Y lea los primeros versículos porque le va a hacer muy, pero muy bien. Serás bendecido aquí, serás bendecido acá. Te va a ir bien en esto. Solamente si escuchares. Si escuchares. Yo cuando de pronto los padres le decimos a los niños cuando son chiquitos, escúchame, escúchame, si haces esto. Y si usted le promete algo, los niños no se olvidan nunca más. Me prometiste esto, así que cumplí lo mejor, ¿eh? En segundo lugar, debo obedecer lo que Él dice. Y aquí la obediencia todavía no solamente es escucharla y guardarla, sino aplicarla. Porque esta es la palabra escuchada y luego practicada. Y luego dice, y los obedeces cuidadosamente. Y es interesante porque la definición de obediencia en este punto, dice, desde el punto bíblico, va más allá de cumplir lo que Dios dice que hagamos. Es hacerlo con agrado, con pasión, con entusiasmo, y tener la firme convicción que es un privilegio acatar su voluntad, a pesar de que a veces no nos guste la palabra. De pronto no me gusta lo que me están diciendo. Me parece que alguien le contó al pastor lo que estaba sucediendo, ¿no? Dios que conoce nuestro corazón. Obedecer a Dios debe convertirse en un estilo de vida, una forma de vivir. ¿Sabe por qué? Porque nos va a hacer bien. Dios nunca nos va a lastimar. Jamás lo hará. Si lo escuchamos y obedecemos y le prestamos atención, siempre nos irá mejor. Su voluntad, como es agradable y perfecta. Por lo tanto, siempre vamos a estar bien, bien en todos los sentidos. Vamos a poder entender lo que Dios está diciendo, porque vamos a tener una comunión más íntima con Él. ¿Ve cuando de pronto alguien lee un libro, le gusta una persona que escribe, un escritor famoso o algo, y dice, este tiene unas novelas magníficas, este tiene unos libros muy lindos, me hacen pensar? Y lo tiene como algo normal, lo anexa a su vida, lo guarda en su corazón. Ahora, si nosotros actuamos con obediencia, es lógico que vamos a cosechar los resultados de la promesa de lo que Él dice, que nos va a ir bien, que las cosas que hagamos van a resultar. Por lo tanto, necesitamos entender cuál es el resultado de esto. La obediencia trae, en primer lugar, ganancia. Lo segundo, sobre todo cuando obedecemos a Dios, no restamos bendiciones a nuestra vida, sumamos bendiciones. Dios nos bendice mucho, pero mucho más cuando hay obediencia. Aún los padres hacemos, no digo una diferencia demasiado notoria, pero ¿quién se preocupa menos? Dice, mi hijo, no necesito decirle que estudie. Él lo hace solo. Y de pronto tal vez tiene otro, una hija o lo que fuera, o tiene otro, o tiene dos, que de pronto hay que decirle, estar encima, estudia por favor, hijito, estudia por favor, hija. Estudie, papi, estudie, estudie, no tengo. Y el otro está, es un nerd. Son diferentes. Los dos, o los tres, o los cuatro son sus hijos, pero todos actúan de manera distinta. Pero qué lindo es que podamos obedecer. ¿Sabe por qué? Porque después nos damos cuenta que los resultados no son fruto de la casualidad, son fruto de que hemos escuchado de la manera correcta y hemos obedecido cuidadosamente a lo que Dios dice. No nos lastimamos. Y no lastimamos nuestra relación con Dios, y no lastimamos nuestra relación con la gente, y eso es precioso. Eso es lo que nos convierte en cabeza, eso es lo que nos permite entender que lo que Dios tiene es para mí y que Él quiere dármelo. Y me convierto en cabeza. Ahora soy cabeza. Y yo tomé otra idea. ¿Qué significa ser cabeza? Porque una cosa es que me vaya bien y bueno, estoy ahí, bárbaro, todo bueno. No. Ser cabeza tiene una connotación muy, pero muy importante, o varias por lo menos. Primero, ser cabeza significa ir adelante. Y yo me acordaba de aquellos que manejamos. ¿Cuántos manejan un vehículo acá, un auto? No me digan que tres choferes, vamos. Pastor, a ver si me comprometo y levanto la mano. Los que manejamos un auto, ¿dónde vamos? Adelante. ¿Quién es el que tiene el control del auto? El chofer. ¿Quién es? La cabeza. Vio que al acompañante, si el que va manejando va un poquito, ¿quién se lleva la multa? El chofer, el que va adelante. Bueno, ¿qué nos permite ser cabeza? Ir adelante. Pero adelante no es sencillo ir. Es un compromiso fuerte. Es un compromiso interesante. Primero nos permite ver los peligros. ¿Por qué? Porque si prestamos atención, justamente vi un videito que un hermano de Arrufo le mandó a los chicos, porque tuve que hacer un viaje, no sé lo que era, pero aparentemente iba a buscar otro vehículo, y se fue a la noche, viajó prácticamente 10 horas a la noche en su vehículo, y él hace un pequeño video y no mira la cámara, sino que simplemente está manejando y está haciendo lo correcto. ¿Por qué? Porque va manejando, entonces dice, chico, no puedo darme vuelta, pero quiero avisarle que ya estoy llegando o que ya estoy saliendo, y está hablando con los otros. Él es una persona que ha escuchado y que tiene cuidado para ir adelante como cabeza, porque puede estrellarse, puede en un segundo, puede perder el lugar, el ritmo de lo que lleva, y de pronto, no sé, hacer algo trágico también para su propia vida. Por lo tanto, nos permite ver los peligros. En segundo lugar, nos permite sentir las presiones del enemigo. Muchos quieren ser cabeza, pero cuando son cabeza, el otro día le compartí algo con alguien, o con varias personas, lo he hecho muchas veces. Señor, dame mucho, dame un montón de cosas. Y cuando ya tiene dos, dice, ay, ¿sabes qué? Qué pesadez todo esto. Qué problema que tengo con los obreros. Qué problema que tengo con el negocio. Ah, ¿no querías algo grande? ¿No querías ser cabeza? Bueno, ¿y? ¿Y ahora? ¿Qué hacemos? Nos permite ver las presiones del enemigo. Las presiones del enemigo en nuestro corazón. ¿Por qué? Porque podemos desmandarnos. Justamente por ser cabeza, manejo cosas. Estoy manejando decisiones que debo tomar, decisiones sobre la gente. Tengo control sobre un montón de cosas. Quiere decir que el ser cabeza genera poder en mi vida y controlo un montón de cosas, pero tengo que ser responsable con eso. En tercer lugar, nos permite desarrollar nuestro potencial, porque descubro que puedo hacer cosas que tal vez nunca imaginé que podría lograr. Lo puedo lograr, ¿por qué? Porque Dios me ha puesto en un nivel de cabeza y ahora tengo que llevarlo adelante. En cuarto lugar, nos permite enfrentar las luchas, las pruebas y descubrir por la fe a nuestro Dios que se mueve, ¿para qué? A favor de nosotros, para bendecir nuestra vida, para darnos la capacidad para ser cabeza. Dios no te colocaría como cabeza en un lugar, en un trabajo, en lo que fuera, si no eres capaz de hacerlo. El tema es que hay que anexar energía, hay que anexar sabiduría, entendimiento. Dios te coloca en un montón de cosas espirituales y tienes un grupo de personas a tu cargo. ¿Qué vas a hacer con ellas? Bueno, cuando puedo. No, ten cuidado. Te colocaron como cabeza, te colocaron como líder o algo por el estilo. Tienes que hacer y responder a lo que Dios ha puesto delante de ti y te ha ungido o te ha puesto como cabeza en un lugar. Todo eso tiene que ver. En quinto lugar, nos permite guiar a otros por el camino de la bendición. Sí, porque lo sabemos hacer y lo estamos haciendo de la manera correcta. ¿Cuánta gente se guarda los secretos? No, vos seguí orando nomás. No te quieren pasar la posta. No te quieren decir, no te quieren enseñar cómo lo hicieron. Ser cabeza es compartir lo que Dios ha puesto en nuestras vidas como capacidades de cómo poder lograr un montón de sueños y cosas que Dios tiene para su pueblo. En segundo lugar, ser cabeza significa ser el blanco del enemigo. Y lógico. En la guerra, ¿a quién el enemigo quiere destruir? Al que sea cabeza. Casi se arma una guerra en estos días, en Israel. ¿Por qué? Porque no sé cómo lo hicieron, no lo leí mucho. simplemente leí por ahí el título y lo que había sucedido. Mataron a un líder, justamente se metieron en una nación y mataron a un líder. No sé cómo lo hicieron, a uno o a dos. El tema es que matar al líder lo que hace es devasta lo que está abajo, porque esos hombres eran cabeza, aún para hacer lo malo, lo que fuera, todo lo que quiera. Yo estoy ilustrando la figura de ser cabeza. ¿A dónde apunta el enemigo? A la cabeza. Por eso pensé en un montón de cosas. Ora por nosotros, por favor. Ora por tus líderes. Ora por tus pastores. Ora por tus líderes. Ora por tu papá y tu mamá. Ora por el liderazgo de tu propia casa. Muchas veces he escuchado que, pero estoy en una fábrica, es una porquería. Estás atentando contra la cabeza. Lo que pasa, pastor, que es un chupasangre ese. Ese no debería vivir. Si se muere mañana, tu palabra está condenando a ese hombre y mañana te quedas sin trabajo. O por ahí no te gusta y viene otro peor y dice, me quedaría con el de antes. Ser cabeza tiene un montón de responsabilidades, no es fácil hacerlo. Por eso ten cuidado, ora por tu gente, ora por tus pastores, ora por tus líderes, bendícelos. Y si tal vez tengas que hablar algo con ellos, háblalo, no es problema. El diablo en primer lugar siempre va a tratar de pegarle ¿a qué? A la cabeza. Porque destruye, lo destruye de una manera clara. Miren esto, un expresidente de la nación, lo que se ha descubierto de él. Ese hombre, ¿dónde se va a meter hoy? Y alguno dirá, bueno, pero yo pensé, y voy a recordar la frase famosa de un profesor de matemática que tenía en el secundario, donde decía, Barrientos, léame la tarea, que le venga aquí y dé la tarea. No la hice, lo que pasa es que yo creí que, y mentira, lo que yo creí que era para la próxima semana. Entonces él decía, el que yo creí que, el que yo pensé que, es causa de perjudeque. Un uno. El diablo va a tratar de golpear la cabeza justamente para destruir. ¿Qué es lo que está en la cabeza? El cerebro. Es el taller donde guardamos la mayor capacidad. ¿Para qué? Para generar cambios, para generar planes. Los pensamientos correctos, los pensamientos buenos, los pensamientos de fe, están acá. El diablo puede tratar de destruir y herir el cuerpo, pero cuando no le pega a la cabeza, hay muchas posibilidades de que podamos sobrevivir. Si le pega a la cabeza, nos dañó y nos mató, nos destruyó. Y fíjese lo que dice justamente el Señor Jesús, que el diablo vino para matar, para hurtar y para destruir. Es interesante, pero debemos tomarlo. El tema es que tengo una mala noticia para el enemigo, porque Dios siempre va a cuidar a los que son cabeza, siempre va a cuidar a los que entienden el lugar y la posición que han tomado de parte de Dios para sus vidas. Y escuche esto, en Isaías capítulo 54, versículo 17 dice, no tendrá éxito ningún arma que se fabrique para hacerte daño, demostrarás la falsedad de todo aquel que hable contra ti en un tribunal. Esas son las ventajas de que gozarán los siervos del Señor y la salvación que les daré. El Señor lo ha decidido así. Wow. Por eso es bueno ser cabeza. ¿Cuántos quieren ser cabeza acá? Tercer lugar, ser cabeza significa ver correctamente. Y esto es interesante porque tiene que ver con mi persona, tiene que ver con nuestra persona. Todo lo que hablamos de ser cabeza tiene que ver con decisiones personales. Son mis propias decisiones y debo tomarlo de la manera correcta. Ser cabeza significa ver correctamente y verse correctamente, mirar la vida de la forma correcta. Y escuchen, en primer lugar, ¿cuánta gente ve lo malo antes que lo bueno? Vuelvo a repetir otras, son todas historias, son todas experiencias que son válidas. Nunca me voy a poder olvidar, en un retiro de jóvenes, cuando recién estábamos en el camino del Señor, estábamos en un retiro de jóvenes y vino un profesor, un maestro que nos estaba enseñando ese día, y de pronto dijo, ¿qué ven aquí? Hizo siete cuentas de dos números nada más, sumas, y dijo, colocó los resultados y dice, ¿Qué es lo que ven aquí? Y no, todos nos dimos cuenta inmediatamente. Miramos, sumamos las cuentas, ta, ta, ta, ta, ta, y había una. Hay una mala, hay una mala, hay una mala. Hay una mala, hay una mala. Nadie dijo, hay seis buenas, pero hay una mala. ¿Qué es lo que ven aquí? Seis sumas correctas y una mala. ¿Cuánta gente no ve lo bueno en la vida de las personas? Lo primero es el detalle. Qué linda que está la iglesia, qué pintadita. Pero, uy, ahí le quedó sin pintar, ¿eh? Interesante. ¿Cuántos se ven a sí mismos de forma incorrecta? Hemos tomado más la opinión de lo que dicen los demás. Yo no debo vivir por lo que dicen los demás. Yo debo vivir por lo que dice Dios para mí. No tengo que escuchar voces. No, porque deberías vestirte así. No, porque deberías peinarte de esta manera. Antes era horrible. Cuando era uno niño, es lógico. Cuando uno es niño, no va a querer hacer lo suyo propio. Pero cuando ya comienzas a ser un adolescente, quieres, no sé, vivir o vestirte de otra manera, y de pronto tienes padres que no te acompañan. Directamente, no, señor, usted se viste. Al final termina con 15 años, 20 años, y terminan comprándole, no sé, las medias, los calzoncillos, le compran todo a los nenes. Que se lo compren ellos, que hagan las cosas como corresponde. ¿Por qué? Porque estamos usando algo fuera de lugar. Verse correctamente es entender que si soy cabeza, debo tomar decisiones que nos ayuden a que eso se desarrolle en mi vida. ¿Cuántos se ven a sí mismos de forma incorrecta? No se valoran en primer lugar. Segundo, no pueden creer que Dios los ame y quiera usarlo. Se escudan y directamente se enfocan en otro lado. Su autoestima está por el suelo. Si eres cabeza, debes ver por medio de la fe lo que realmente tiene Dios como diseño para ti. Cuando Dios tiene un diseño correcto y tú lo tomas, tu vida comienza a perfeccionarse y te transformas en alguien capacitado, fuerte, alguien que realmente va a cumplir el propósito que Dios tiene para tu vida en todas las esferas, en la esfera espiritual, en el área familiar, en el área de negocio, de trabajo, lo que fuera. Vas a rendir bien porque eres cabeza, y si lo crees, vas a cumplir el rol para lo cual el Señor te ha llamado, y eso es maravilloso. Recuerda siempre esta palabra, por favor. Mire, y miremos solamente un par de minutos nada más, la vida del apóstol Pablo. Mire lo que está haciendo aquí. El hombre está preso. El hombre está preso no porque se robó algo, no porque hizo algo mal, sino por predicar el Evangelio. Pero mire cómo resuelve sus problemas. Escuche esto. Filipenses capítulo 3, versículos 12 y 13. Yo sé cómo vivir en pobreza. ¿Por qué? Porque le habían traído una ofrenda y él había dicho gracias porque no habían tenido la oportunidad, pero ahora que estoy mal, ustedes aprovecharon la oportunidad y me están ayudando. Dice, yo sé cómo vivir en pobreza o en abundancia. Conozco el secreto de estar feliz en todos los momentos y circunstancias, pasando hambre o estando satisfecho, teniendo mucho o teniendo poco. Puedo enfrentar cualquier situación porque Cristo me da el poder para hacerlo. Y él era cabeza. ¿Qué significa esto? Primero, ser cabeza significa ver que los problemas tienen salida, se pueden solucionar. Dios te cuida y te va a proteger. Deja de andar quejándote. Dejémonos de andar quejándonos por todo. Ah, pero bueno, ya está. Hay cosas que no podemos cambiar. Simplemente hay que aceptarlas. Otras sí podemos trabajarlas y cambiarlas. Significa ver que con Dios todo lo puedo porque Él me fortalece. Es lo que decía el apóstol Pablo. Todo lo puedo en Cristo que me fortalece. A veces lo usamos como un cliché, lo usamos simplemente como una frase bonita. Todo lo puedo en Cristo que me fortalece. Vivámoslo. Y le puedo asegurar que vamos a vivir mejor. Y en último lugar, ser cabeza significa entender. Y entender lo que Dios tiene para nosotros, entender la vida. No te engañes, no te dejes engañar, no nos dejemos engañar en cosas que realmente son situaciones que usted no tiene nada que hacer y no tenemos nada que hacer allí. Yo no puedo cambiar el mundo, pero sí puedo aportar mi granito de arena. sí puedo poner la parte que me corresponde. Puedo colocar en una situación complicada mi granito de arena de sabiduría, de empatía, de comunión. No hacerme a un costado. Las cosas no suceden por casualidad. Es porque Dios tiene un plan y tiene un hijo suyo en tal lugar, en tal situación. Y cuando nosotros lo aplicamos y lo llevamos a cabo, estamos ejerciendo la autoridad de cabeza en el reino de Dios. Estamos llevándolo a cabo y eso es maravilloso. Por eso el ser cabeza significa entender. El cerebro, en primer lugar, es el motor de nuestro entendimiento. Y escuche esto. El salmista dice en el capítulo 32, versículo 8, el Señor dice, mis ojos están puestos en ti. Yo te daré instrucciones, te daré consejos, te enseñaré el camino que debes seguir. Una vez más, yo te daré, en primer lugar, instrucciones, segundo, consejos, en tercer lugar, te enseñaré el camino que debes seguir. ¿Dónde se almacena esto? Acá. Nuestro corazón lo tomo como palabra de Dios para mi vida. El Señor me va a enseñar. El Señor, voy a escuchar consejos de parte de Él. Y más encima, Él me va a mostrar el camino por el cual debo ir. Es muy bárbaro. Llevo el mejor GPS incrustado en mi corazón. No me voy a perder nunca. Siempre el Señor estará conmigo. En segundo lugar, Dios nos ha dado sabiduría para entender el lugar que debemos ocupar. ¿Cuál es nuestro lugar? ¿Cuál es nuestra posición? Estamos en Cristo. En 1 Corintios capítulo 2, versículos 9 y 10 dice, pero así está escrito, ningún ojo ha visto, ningún oído ha escuchado y nadie ha imaginado lo que Dios tiene preparado para aquellos que lo aman. ¿Cuántos amamos a Jesús aquí? ¿Cuántos amamos a Dios? Todos. Si no, no estaríamos aquí. Pero Dios nos ha mostrado eso por medio del Espíritu, porque el Espíritu lo sabe todo, incluso los secretos más profundos de Dios. Una vez más, léalo. Pero así está escrito, ningún ojo ha visto, ningún oído ha escuchado y nadie ha imaginado lo que Dios tiene preparado para aquellos que lo aman. Pero Dios nos ha mostrado eso por medio del Espíritu, porque el Espíritu lo sabe todo, incluso los secretos más profundos de nuestro Dios. ¿Cuántos dicen amén a eso? Tenemos al Dios vivo acá. Cristo vive y es real en nosotros. Concluyo. Dios creó a Adán perfecto en el primer tiempo y le dio la autoridad y lo puso por cabeza en el jardín del Edén y le dijo, todo lo que hay aquí, adminístralo, tienes la capacidad para hacerlo y eres cabeza aquí y debes realizar todo lo que está en tu corazón, hazlo crecer, adminístralo, toma decisiones sobre todo lo que tienes aquí, lo que yo he puesto en tu mano. Escúchelo para usted. El tema es que por causa de la desobediencia, simplemente el lugar y la posición se perdió. Pero quiero contarle una buena noticia. Hace más de 2000 años, el segundo Adán, Jesucristo, nuestro amado Jesús, murió en la cruz del Calvario para comprar para nosotros, de la misma manera, comprar el lugar de cabeza. Y mi querido hermano, hoy ya no podemos vivir arrastrándonos. Ya no podemos vivir diciendo, soy cola, no tengo nada, no tengo... No, mi hermano. El Señor Jesús compró para ti y para mí la posición de ser cabeza. Por lo tanto, todos los que salgamos de este lugar y aquellos que nos escuchan, escuchen bien. Ustedes ya no son más cola. No somos más cola. No estamos más por el medio. Somos cabeza para la gloria del nombre de nuestro Dios. Y como siempre, la gloria será para nuestro Dios, pero su bendición será nuestra y de nuestra familia para la gloria del nombre de nuestro gran Rey. Aleluya, dale fuerte tu aplauso al Rey. Gracias, Jesús. Gracias, mi Señor, porque eres bueno, eres maravilloso, eres fiel, eres verdadero. Toda la gloria te la damos a ti, Señor. Aleluya, aleluya, aleluya. Aleluya.
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1: Oye, ¿dónde ustedes están? Yo estoy aquí ya. Hello.

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1: ¿Qué tal, querido amigo o amiga del programa Cruzada con Luis Palau? De esta forma damos comienzo a una nueva presentación de este nuestro espacio y punto de encuentro en la radio, en donde estudiamos diariamente la Biblia, la Palabra de Dios, de la mano, como siempre, del conferencista internacional Luis Palau. Mi nombre es Jorge Escopazo. En este día quiero entregarle la segunda parte del mensaje La Nación que Dios Bendice, con el subtítulo Hora de Cosecha y Crecimiento.
2: Esta es una hora de cosecha y crecimiento en la América Latina. Esta es la hora de América Latina en el sentido espiritual. Y nosotros todos, los cristianos evangélicos y todos los demás, somos participantes de ese drama espiritual. Todo el mundo está en fermento en nuestro día. La respuesta al Evangelio es inmensa en todo nuestro continente, en todo lugar que nosotros hemos visitado. Dios se está moviendo. Cuando nadie lo esperaba en esta hora de la historia, cuando muchos nos encontrábamos enclaustrados espiritualmente, viviendo en cuevas espirituales, quizá algunos acomplejados, Dios comenzó a moverse nuevamente, atrayendo miles de almas a los pies de la cruz de Cristo. Esta es la hora de cosecha en América Latina. Jesús dijo a sus discípulos en San Juan capítulo 4, «Yo os he enviado a segar lo que vosotros no labrasteis». «Otros labraron», dijo Jesús, «y vosotros habéis entrado en sus labores». El Espíritu Santo ha estado sembrando, en primer lugar, a través de todos los siglos. Yo personalmente quiero ahora participar en la cosecha que Dios ha puesto delante de nosotros. La Biblia dice que el Espíritu Santo redarguiría al mundo de pecado, de justicia y de juicio. Recuerdo bien una señora joven en Quito, Ecuador, después de una cruzada nuestra por televisión, vino a conversar. Ella quería recibir a Cristo inmediatamente. Luego de conversar unos minutos, ella nos confesó. «Soy joven», dijo, «pero desde que era una niña, jamás adoré a los ídolos que mi familia siempre ha adorado». Ella dijo, «yo siempre sentía en mi corazón que eso no era la voluntad de Dios». ¿Quién la convenció a esta señora joven desde su niñez que no debiera adorar a los ídolos? Pues solo el Espíritu Santo. En segundo lugar, la Iglesia Cristiana Evangélica ha estado sembrando desde hace unos 100 años de edad. Las Sociedades Bíblicas Unidas han esparcido la Biblia, el Nuevo Testamento y porciones de la misma por años y años en nuestro amado continente latinoamericano. Y nosotros, los que ahora creemos en Cristo y hemos sido renacidos por el Espíritu Santo, tenemos una gran deuda para con esta sociedad y especialmente para con Dios y su bendita palabra. Vivimos al borde de un despertamiento espiritual sin paralelos en la historia de América Latina. Es triste que demasiadas iglesias aún viven con complejos, enclaustrados, atacando un enemigo fantasma que ya casi no existe como existía antes. Otros, peor aún, nerviosamente procuran adaptar el Evangelio, como si el Evangelio necesitara tal ayuda. No es que algunos sean más espirituales que otros, sino que algunos están alertos a la hora en que vivimos. Algunos, aún con actitudes introspectivas y melancólicas, otros se lanzan por fe. Algunos persisten con métodos caducos y fracasados, mientras que otros experimentan con los canales que el Espíritu Santo ha resuelto usar. Hay regiones en la América Latina más responsivas que otras a las demandas del Evangelio, pero la uniformidad es sorpresiva. Alguien me dijo, «México está cerrado al Evangelio». Pero un hombre de visión, un mexicano, me respondió, «Venga a México, es la hora cero para cosechar para Cristo». Otra persona me dijo, «Colombia, es difícil predicar en Colombia. Nosotros descubrimos un fruto inconcebible para el que es de afuera, para el que no ha visitado a esta gran nación colombiana». Otro Señor, dijo, los quiteños jamás pasarán adelante en una campaña evangelística. Sin embargo, nosotros vimos a centenares de ellos hacerlo. Los periodistas, dicen otros, no tienen interés en el evangelio. Pero nosotros hemos conversado por horas enteras con representantes de la prensa nacional en diversos países. Alguien me pregunta, ¿qué ve usted, señor Palau, en el futuro inmediato de la América Latina? Alguien me pregunta como se le preguntara al profeta Isaías, guarda qué de la noche, guarda qué de la noche. Y el guarda respondió, la mañana viene y después la noche. Preguntad si queréis, preguntad, volved, venid. Quiero responder con lo que yo veo en el futuro inmediato para la América Latina. En primer lugar, veo una década de cosecha y oportunidades sin paralelo. Podemos, debemos aprovechar esta década que Dios nos entrega. En segundo lugar, veo un avivamiento de vida espiritual en el pueblo de Dios. Aquella verdad que San Pablo tan enfáticamente declaró, Cristo vive en mí, tiene que ser enseñada y recalcada a nuestros hermanos en Cristo en todos los países latinoamericanos. Los creyentes están desesperadamente sedientos por vivir victoriosamente, pero no saben vivir. Este es un asunto crucial de la década. Los líderes evangélicos tenemos que tomar manos en el asunto. Lo vemos en cada país donde viajamos con el equipo evangelístico. Lo vemos en cada iglesia, en cada denominación. Y necesitamos este avivamiento porque esto es vida cristiana normal. Que nuestros hermanos sepan vivir, no existir ni imitar la vida cristiana. Que la mayoría pueda decir con David el salmista, mi copa está rebosando. En tercer lugar, yo veo en esta década una multiplicación inconcebible de iglesias plantadas a lo largo y ancho del continente. En Ambato, Ecuador, un pueblo pequeño, se formaron 3 iglesias evangélicas en un año como resultado de una sola campaña evangelística de una semana. Esa consecuencia de la cosecha que vemos deben ser centenares y miles de iglesias locales plantadas en cada país. Y aún dentro de la clase media hay cosecha. En cuarto lugar, veo la resurrección del sacerdocio de cada creyente. Las circunstancias actuales demandarán de nosotros los evangélicos un retorno real a la enseñanza de San Pedro en su primera epístola cuando escribió, vosotros, todos los creyentes, sois linaje escogido, real sacerdocio, pueblo santo, para que anunciéis las virtudes de aquel que os llamó de las tinieblas a su luz admirable. Tiene que haber una movilización total de cada creyente en Cristo. Debemos retornar a un pastorado laico múltiple, cuando cada hombre toma su responsabilidad seriamente en cada iglesia local y sirve a Dios como sacerdote en el pueblo de Dios. Y en quinto y último lugar, en la década que confrontamos, yo veo un resultado. Veo un cuerpo de Cristo que envía misioneros a Europa. En alguna otra ocasión quiero hablar de este asunto, pero la América Latina ahora tiene que pensar el cuerpo de Cristo, no tan solo en que salvaremos almas en nuestro país y en nuestro continente. Debemos pensar que hay continentes que no conocen el Evangelio ni aun como nosotros lo conocemos. Que Dios te bendiga en este momento. Que este mensaje te haga pensar que estamos viviendo en la hora más gloriosa de la historia en la causa del Evangelio de Cristo. Y que Dios envíe un avivamiento a tu corazón y al mío también, para que Él nos use cosechando almas cada día.
1: Para ponerse en contacto con Luis Palau y hacerle llegar sus comentarios o sus preguntas, escríbale a la dirección de correo electrónico consejos@luispalau.net. consejos@luispalau.net. Si prefiere hacerlo a través del correo postal, escríbale a Luis Palau, apartado 15, Ciudad de Guatemala, Guatemala. Apartado 15, Ciudad de Guatemala, Guatemala. Y llegamos así al segmento de la música. Hoy nos va a acompañar Steve Green con esta preciosa melodía titulada Yo Iré.

0: Así nos acompañaba Steve Green por el segmento de la música con esta preciosa canción Yo Iré. Y de esta forma estamos llegando al final de nuestro programa. Nos tenemos que despedir, pero si el Señor lo permite, nos vamos a reencontrar en nuestra próxima presentación. Mi nombre es Jorge Escopazo. Fue un placer acompañarle en este día. Recuerde visitarnos en nuestro sitio en internet www.luispalau.net.
1: Amigos oyentes, muchas gracias por su fina sintonía al programa de este día. Les estaremos esperando muy pronto para el próximo programa Cruzada con Luis Palau. Hasta entonces, recuerden las palabras de nuestro Señor Jesús. Felices los de corazón limpio, pues ellos verán a Dios.
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0: naciones se postran delante de tus pies, Señor. Te alabamos, Rey de Reyes y Señor.
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0: ¿Cuántos quieren escuchar una palabra de Dios? Lucas capítulo 4, versículos 18 y 19. Generadores de cambio. Es interesante porque las cosas no se hacen solas. Las cosas que queremos, las cosas que deseamos, las cosas que administramos, las cosas que ocurren, es porque detrás hay una idea, detrás hay una persona, detrás de eso hay un grupo de personas. Porque uno se pregunta, ¿por qué ocurre esto? Bueno, porque hay una persona detrás. Porque alguien también, bueno, inspira para que eso suceda, sea bueno o sea malo. Pero el Señor nos ha llamado a nosotros justamente para generar, ser generadores de cambio. Quiere decir que donde estamos debemos actuar de acuerdo a lo que Dios nos propone. Y mire esto, por favor, porque el primer generador o el más importante generador de cambio es Jesús. Es obvio, Él vino a la tierra siendo Dios, se convirtió en hombre para generar un cambio. Y no solamente un cambio dentro de su tierra. Hoy el mundo ha sido tocado por la presencia del Señor, porque hay más de 3.000 millones, 3.500 millones, si mal no recuerdo, en el mundo hay 7.000 millones de personas. Bueno, y es interesante porque 3.500, la mitad, conocen a Jesús. Y escuche esto, por favor. Lucas capítulo 4, versículos 18 y 19. El Señor está abriendo la palabra y está tomando un pergamino y está tomando lo que dice Isaías, atribuyéndoselo a Él mismo, porque Él es Dios. El Espíritu del Señor está sobre mí, porque me ha ungido para llevar la buena noticia a los pobres. Me ha enviado a proclamar que los cautivos serán liberados, que los ciegos verán, que los oprimidos serán puestos en libertad, y que ha llegado el tiempo del favor del Señor. Oramos. Padre mío, en el nombre de Cristo, te damos tantas gracias, Señor, porque podemos abrir tu palabra, porque habitamos en este suelo maravilloso llamado Argentina. Señor, yo te ruego que tú obres con poder en medio de tu pueblo y que tu palabra sea buena para todos aquellos, Señor, que nos siguen a través, Dios mío, de las redes sociales. Tu mano poderosa los toque, los alcance, los bendiga, los desafíe, Dios mío, a ser parte de este nuevo tiempo, generadores de cambio, en el nombre de Jesús. Creo, papá, que tú lo haces. Espíritu Santo, toma tu preciosa palabra, Señor, y tócanos en esta mañana, porque debemos hacerlo en el nombre maravilloso de Cristo y para gloria de tu nombre. Te damos gracias porque creemos, Señor, que tú lo haces ahora en el nombre maravilloso de Jesús. Te damos gracias, mi Señor. Amén, amén y amén. Y a su nombre, gloria a Dios. Muy bien, tenemos una palabra bonita que habla de aquel que ha tratado de ser y que lo ha hecho, lógicamente, como el mejor generador de cambio. Él partió la historia por la mitad. Él ha cambiado el destino de millones de personas. Él ha incurrido en cosas tan fuertes. ¿Por qué? Porque ha transformado el mundo. Y creo que nosotros debemos entenderlo. Ahora, nos chocamos con la realidad, nos enfrentamos con la realidad, y nadie puede negar la realidad de lo que vivimos hoy, porque podemos verlo a través de los medios de comunicación, la forma en que Argentina y el mundo se destruyen paso a paso, y podemos ver el deterioro de la sociedad, y uno dice, ¿qué lo va a ayudar? Muchas veces las preguntas o las respuestas nos las damos nosotros mismos. Bueno, debería hacerlo el presidente de la República. Bueno, deberían hacerlo los que están a cargo. Bueno, nosotros, la palabra del Señor nos anima a que nosotros debemos cambiar y ser agentes y ser colaboradores de Dios para poder cambiar este sistema, cambiar la forma, la cultura imperante, donde, igual que en la antigüedad, como la ley del talión, cada uno va a hacer lo que corresponde. Y el que hace mal, bueno, yo le pagaré mal también. Y al que hace daño, bueno, también hay que dañarlo. No es así. La palabra del Señor nos confronta de otra forma. ¿Por qué? Porque la guerra, la violencia, el delito, la inseguridad amenazan nuestro bienestar personal. Nuestro bienestar personal. ¿Quién por ahí no ha perdido por ahí algún celular a manos de otros? Yo recuerdo una joven que aquí en Merlo nada más le quitaron el celular y cayó debajo de las ruedas del tren. ¿Qué le dice a esa familia? De que todo está bien, todo está mal, afecta a lo personal, afecta a nuestra mente. ¿Cuánta gente no quiere salir de su casa? No quiere salir de su casa porque tiene miedo, tiene pánico. Aún apenas oscurece, ya está encerrado en su casa porque se siente protegido, porque su casa está bien cubierta, tiene buenas puertas o algo por el estilo. El delito, la inseguridad amenazan nuestro bienestar, no solamente el personal, el familiar, el mental, el físico y aún más el espiritual cada día. ¿Por qué? Porque las noticias no son buenas. La cultura imperante de este tiempo es haz lo que quieras. Es interesante descubrir los planes de Dios, donde cada miembro de su iglesia, nosotros, ha sido llamado a marcar la diferencia y convertirse en un generador de cambio en donde quiera que se encuentre, impactar vidas e influir en ellas, llevándolas al cambio. Todos tenemos la responsabilidad de reflejar el amor de Dios a través de nuestra propia vida. Nuestro testimonio debe mostrar quién es Jesús, quién es nuestro Dios, la manera en que actuamos. Tomé el diccionario nada más para mostrar o poder obtener el significado de qué es un generador de cambio. Y mire lo que dice: un generador de cambio es el que promueve una transformación de la sociedad por medio del aporte de sus habilidades y talentos naturales en el lugar que se desarrolla. En cambio, cuando nosotros hablamos de ser generadores de cambio, no se trata solamente de hacer cambios superficiales, estamos hablando de cambios de vida poderoso, de adentro hacia afuera lo produce el Espíritu Santo. Y quiero mostrarle un videíto que tengo aquí de lo que ocurrió hace 2 semanas atrás. Los jóvenes se les ocurrió la idea y dijeron, ¿por qué no vamos a predicar a la plaza? Pero no lo vamos a hacer de la manera como estamos acostumbrados, lo vamos a hacer de otra forma. Vamos a llevar algo para comer, vamos a llevar algo para dar, vamos a generar algo diferente. Y sabe, usted lo va a poder ver a través de las fotos y va a ver lo que ocurre allí, lo que está pasando en la vida de esa gente, donde seguramente muchos han sido impactados. Y algunos dirán, pero bueno, pastor, pero no se ven los resultados. Yo quiero decirle que sí, los resultados se ven, aunque tal vez no se muestren en este momento, pero las vidas han sido impactadas en sus corazones. Mírenlo, por favor, si lo tenemos listo por allí. Evangelismo en las calles. No tiene audio eso, ¿no? Ellos están regalando ropa buena, están dándole de comer a la gente en la calle, están haciendo un trabajo hermoso. Le han acompañado hermanos mayores, más grandes, porque bueno, ahí está la gente buscando. ¿No se puede hacer? ¿No se puede convertir uno en un provocador de cambio? Sí, lo puedo hacer con mi vecino, lo puedo hacer con mis amigos, lo puedo hacer en mi entorno, en mi sector de influencia. Y eso es bonito. No solamente bonito, es hacer lo que el Señor está diciendo. Yo vine para que los ciegos puedan ver, para los que están en la cárcel conozcan que realmente pueden ser libres y pueden ser libres de todo mal. ¿Por qué? Porque hay gente interesada en que suceda algo contrario de lo que vemos todos los días. Y yo digo, qué bueno es que la iglesia realmente lo entienda y pueda tomar su lugar, porque ese es el lugar que Dios realmente lo hace. Ahora, escuche una vez más. Un generador de cambio es el que promueve una transformación de la sociedad por medio del aporte de sus habilidades y talentos naturales en el lugar que se desarrolla. Nosotros podemos hacer algo mayor, algo más grande. ¿Por qué? Porque no solamente el Espíritu Santo va a tocar los corazones de su vida, porque va a ser suplida su necesidad, pero aún más será suplido también lo que tiene en su interior. Porque al recibir a Cristo todo se transforma, todo cambia y vale la pena. Por lo tanto, un generador de cambio tiene ciertas características que justamente busqué para poder entender, para poderle darle valía de qué manera yo también puedo transformarme en un hombre o en una mujer como un transformador, un reformador, un transformador, un generador de cambios en la vida de las personas. Ahora, estas características yo quiero que usted las anote, úselas por favor. En primer lugar, un generador de cambio se renueva diariamente. Es una persona que tiene en su corazón el deseo de hacer la voluntad de Dios porque ha sido transformado en primer lugar. Un generador de cambio renueva su forma de pensar y de vivir diariamente para estar listo y preparado. ¿Para qué? Para cumplir la misión que se le ha encomendado. Miren lo que dice la palabra, Romanos capítulo 12, versículo 2. No vivan según el modelo de este mundo. Mejor dejen que Dios transforme su vida con una nueva manera de pensar. Así podrán entender y aceptar lo que Dios quiere y también lo que es bueno, perfecto y agradable a Él. Un generador de cambio es como nosotros que tenemos un auto por allí. ¿Usted qué le coloca al auto para que funcione? Le coloca nafta. ¿Y cuándo le coloca nafta? Cuando se está terminando. Bueno, lo mantiene por allí lleno o medio el tanque para que pueda funcionar, para que la energía de ese auto nos pueda trasladar hacia un lugar. Bueno, un generador de cambio también se renueva diariamente porque busca la presencia del Espíritu Santo, la presencia de Dios, para poder tener la energía y la visión de poder entender lo que ocurre a su alrededor. Y eso genera en nosotros también ese cambio profundo y podemos ver la realidad, que podemos ser parte de un cambio. No lo podemos cambiar todo, pero nuestro granito de arena está allí. Nuestro granito de arena está allí. Nuestro granito de arena está apoyando a alguien, ayudando a alguien, sosteniendo a alguien, mirando la necesidad de otro y dejar de mirarnos nosotros mismos. Eso es maravilloso. En segundo lugar, segunda característica, estos generadores de cambio tienen el valor de asumir riesgos, no importándoles el costo. ¿Y saben quién pensé? En David. Mírelo, por favor, mírelo a David como un generador de cambio. Él tuvo el valor y asumió el riesgo de enfrentar a un gigante que nadie quería hacerlo. ¿Cuál era el beneficio para él? El beneficio era ¿para quién? Para su pueblo. Muchas veces dice, bueno, pero que se la arreglen todos, se la arreglen ellos, ya está. Conocí un grupo que salía por allí en internet, que era no era Argentina, era otro lugar, donde había muchachos que eran albañiles y le agarraban una bolsa de cemento, llevaban arena y de pronto colocaban un par de cintas y donde había un pozo iban y lo colocaban y colocaban el cemento y colocaban un cartel que decía: nosotros somos los que ayudamos a la sociedad. Y yo digo, wow, era una buena idea. Es una buena idea, bueno, pero pastor, ellos se gastan toda la plata, ellos se gastan todo el dinero, pero si hay un pozo que no puedes, Morón está lleno de agujeros. Y yo pensaba exactamente lo mismo, hay un lugar donde pasamos todos y todos tenemos que pasar por la filita porque el otro es un cráter directamente. Y es un lugar donde se pasa, pero cantidad y cantidad de vehículos. Porque tal vez pensaba por ahí, estaban construyendo algún edificio, no tomar un par de bolsas de cemento y poder hacerlo y enseñar que también podemos cambiar y podemos ser generadores de cambio. Mírenlo a David, me conmovió esta versión, porque la verdad la NTV me gusta muchísimo. Y mire lo que él hace, siendo un muchacho simplemente de 17 años que nadie quería pelear con ese gigante porque era imposible vencerlo. Y mire la actitud de este generador de cambio. Primera de Samuel 17:32. No se preocupe por este filisteo. Está hablando con el rey. Es un pequeño pastor de ovejas que tiene unas pocas ovejas y ahora está allí por casualidad, no por casualidad, por causalidad. Porque el padre le envía comida a sus hermanos que son hombres de guerra. Y él está allí y de pronto lo ve al gigante que estaba toreando a todo el mundo, le estaba diciendo, bueno, mándeme a alguien, a ver, mándemelo para acá, a ver si se atreve a pelear conmigo. Y él va a hablar con el rey. Y me gusta la expresión, escuche esto, no se preocupe por este filisteo. Qué lindo sería escuchar de la boca de gente, no se preocupe por este agujero, no se preocupe por esta situación, no se preocupe. Siempre la gente está mirando, bueno, pero alguien tiene la responsabilidad, que lo haga él, que lo haga el otro, que lo haga el otro, que lo haga el otro. No, que lo haga el otro, que lo haga el gobierno, que lo haga aquel, que lo haga la organización aquella. Siempre estamos buscando una vía de escape para no convertirnos en un generador de cambio. Y es interesante porque dice: no se preocupe por este filisteo, le dijo David a Saúl, yo iré a pelear con él. Y la expresión es una expresión fuerte. Está hablando de, tal vez, no dijo tal vez un grito, pero sí con una fuerte exclamación: yo iré a pelear con él. Quédese tranquilo, quédese tranquilo. Qué pasividad tenemos muchas veces para no meternos justamente en algo que puede cambiar y que puede ayudar y puede bendecir a muchos. Lo podemos hacer. Tercera característica: asumen la responsabilidad donde otros simplemente tienen excusas. Y esas excusas son las que nos evitan convertirnos en verdaderos hombres y mujeres que generan cambio, y que generan cambios de verdad, que producen realmente algo poderoso y algo fuerte. Lo que los chicos fueron a hacer, creo que tal vez aquí hay algunos ya de los que fueron tocados por el Espíritu Santo y fueron bendecidos allí y ayudaron a otros, y otros directamente vinieron aquí a la casa del Señor a causa de ello. Veamos aquí a Josué y a Caleb asumir su responsabilidad como parte de un equipo, como parte de un grupo de 12 hombres que eran todos iguales, príncipes de cada tribu, preparados, que tenían la autoridad y tenían la visión dentro del contexto de su propia aldea, de su propio grupo, que los iba a representar y los iban a representar bien. Y véanlos por favor aquí. Ellos, como parte del equipo, no se dejaron influir por la falta de fe del resto. Nadie te tiene que manipular. Nadie nos, no debemos dejarnos manipular por la gente. Todo lo contrario, debemos actuar de acuerdo a la palabra y de acuerdo a lo que tenemos. Nadie quiere ir, yo quiero ir, no tengo problema. El espíritu de temor que tenía el resto, su falta de fe, no influyó en ellos, sí en el pueblo. Y mire lo que hacen aquí en Números capítulo 14, versículos 6 al 9. Y Josué y Caleb, que habían estado explorando el país, se rasgaron la ropa en señal de dolor y dijeron a todos los israelitas: la tierra que fuimos a explorar es excelente. Si el Señor nos favorece, nos ayudará a entrar a esta tierra y nos la dará. Es un país donde la leche y la miel corren como el agua, pero no se rebelen contra el Señor, ni le tengan miedo a la gente de ese país, porque ellos van a ser pan comido para nosotros. A ellos no hay quien los proteja, mientras que nosotros tenemos de nuestra parte al Señor. No tengan miedo. Wow. Y yo digo, qué bueno, qué lindo, qué bien nos hace entenderlo, y qué bien nos hace poder ser colaboradores de la obra de Dios, no solamente sosteniendo a los nuestros. Yo lo animo, y lo animo de verdad, porque la próxima Santa Cena, todos, si podemos todos, 1 o 2 kilos de algo, nada más. Hay mucha necesidad, hay mucha necesidad. Le hemos estado buscando a ese hombre que está afuera un lugar para donde dormir. Es complicado porque muchas veces la gente no quiere ir. Por allí hablamos, Guillermo se llama la persona que está ahí al lado de este lugar. Y es interesante porque a Guillermo le dijimos: ¿qué pasó? ¿Por qué no vas a un lugar? No, dice, los lugares son insalubres, terrible, el olor y todo lo demás, prefiero quedarme aquí. Y los hermanos vienen por allí a mediodía, y por ahí cuando lo encontramos le damos de comer. Pero podría mejorar su calidad de vida si más estuviéramos dispuestos también a hacer algo un poquito más fuerte y poder contenerlo de otra manera. La cuarta característica: los generadores de cambio ven la oportunidad de ayudar en vez de usar la venganza. Y es interesante porque si me hacen daño, ya me retraigo. Y es cierto, a nadie le gusta que lo dañen, a nadie le gusta que lo lastimen, a nadie le gusta que le paguen mal. Le duele el corazón porque uno lo hace con las expectativas, no que le agradezcan, sino que conozcan a Jesús. Pero a veces se vuelve insostenible la obra de Dios y la vida misma. ¿Por qué? Porque la gente trata de dañarte y sacarte tal vez lo poco que tienes. Mire, vea a Jesús conmigo en esta mañana y su reacción frente a sus hermanos que lo traicionaron, lo vendieron como esclavo y aún quisieron matarlo. Su hermano mayor dice: no. Pero en cambio a su padre lo engañaron, y lo engañaron y le metieron la túnica de colores que su padre había hecho especialmente para él. Sus hermanos tenían celos. José tenía sueños, y sueños muy especiales, que él iba a crecer y que iba a ser un grande. Su hermano no le gustó absolutamente nada porque era uno de los últimos, era el penúltimo. Y realmente esos sueños hablaban incluso que su padre iban a estar debajo de él. Y es interesante porque quisieron matarlo y dijeron: no pongamos sangre en nuestras manos, vendámoslo como esclavo. Terminó como un esclavo, siendo vendido, siendo llevado a la casa de Potifar y luego a la cárcel. Y bueno, de la cárcel el Señor lo saca para ser un hombre eminente, una persona increíble. Sus hermanos lo descubren. ¿Por qué? Porque él descubre el corazón del rey, del faraón, y descubre que van a haber tiempos muy malos, 7 años de hambruna, 7 años donde nada va a crecer, 7 años de abundancia en primer lugar, y que había que juntar y acopiar. Y ese es un principio. En los tiempos buenos, no tire manteca para el techo. No haga: ¡oh, pero qué bien que estábamos! ¡Ta, ta! También vienen las vacas flacas de vez en cuando. Cuando vienen los tiempos complicados, ya debemos tener preparado el lugar donde tenemos refugio. Muchas veces, y esto es para todos, la gente no piensa, y sobre todo los jóvenes, no piensa que se van a envejecer. Sino, ¡qué jubilación y qué jubilación! ¡Ah, para qué! ¡Estoy joven! Cuidado, guarda tu corazón y guarda tu vida, y prepárate para los tiempos que vienen, y preserva la naturaleza correcta de ser un buen previsor. Mírelo, por favor, a José. Sus hermanos se presentan 2 años después que empieza la hambruna, no tienen ni para comer nada. Él podía haberse vengado, y a cualquiera le hubiese caído bien la actitud de José. A muchos de nosotros todavía él dice: bueno, se hizo justicia, listo, que se mueran de hambre ahora. Mire esta actitud, porque los generadores de cambio no actúan con venganza. Todo lo contrario, tienen la posibilidad de ayudar, ayudan, y ayudan de verdad. Escuche, Génesis 45, capítulo 4, versículo 4 al 8. Entonces José le dijo a sus hermanos: por favor, acérquense a mí. Ellos se acercaron y José les dijo: yo soy su hermano José, el que ustedes vendieron como esclavo a Egipto. No se preocupen ni se enojen con ustedes mismos por haberme vendido, pues Dios me mandó antes que ustedes para salvar vidas. Y qué increíble verlo de otra manera, ¿no? Estoy aquí y soy nada más ni nada menos que la mano derecha del rey. A causa de ustedes, si ustedes no me hubiesen vendido y no me hubiesen vendido como esclavo, yo no estaría aquí. Y ver la vida al revés. ¿Cuántas veces estamos enojados con nuestros padres? Ah, no, porque él me obligó y ella me obligó y me obligaron a estudiar y todo lo demás. Hoy estás sentado en un lugar, hoy estás tal vez en otro país, hoy estás en un lugar y en un puesto fuerte. ¿Por qué? Porque tus padres te exigieron. Y los padres no solamente oraron, sino te empujaron para el desarrollo y el crecimiento. Hoy estás allí, tal vez por una situación de que tuviste que escaparte de tu casa, pero hoy estás en un buen lugar. Hoy Dios te ama y estás en un lugar preeminente. Bueno, ¿por qué no atribuirle despropósito a todo lo que ocurrió antes? ¿Por qué atribuirle eso? Todo lo contrario, no actúes con venganza, sino todo lo contrario. Ayuda, fortalece, bendice. Yo soy su hermano José, el que ustedes vendieron como esclavo a Egipto. No se preocupen ni se enojen con ustedes mismos por haberme vendido, pues Dios me mandó antes de ustedes para salvar vidas. Ya llevamos 2 años de hambre en la tierra y todavía quedan otros 5 sin que se pueda cosechar. Pero Dios me envió antes que ustedes para asegurarse de que algunos de ustedes sobrevivan en la tierra y permitirles que vivan de una manera extraordinaria. Yo digo: Señor, qué corazón de ese hombre, por favor, que vivan de una manera extraordinaria. Por lo tanto, no fueron ustedes los que me enviaron aquí, fue Dios. No fueron ustedes los que me enviaron aquí, fue Dios. Me convirtió como en un padre para el faraón, señor de toda su casa y gobernador de toda la tierra de Egipto. Tal vez la mayoría conoce la historia, que luego él trae a toda su familia, 72 personas. Se da a conocer a sus padres. Sus padres creían que había muerto porque sus hermanos tomaron la túnica de colores, mataron un cabrito, le echaron sangre y dice, encontramos esto en el camino. El padre se quería morir. Y dice, la verdad, no puedo creerlo. Un animal malo, alguna fiera, lo mató y se lo comió. Y realmente lo creía muerto. Llevó 72 personas a Egipto a vivir. 400 años después se había convertido en un enorme país, en un enorme pueblo hebreo que tuvo la capacidad para salir y ocupar la tierra prometida. En quinto lugar, un generador de cambio genera en otros la posibilidad de soñar. Y es interesante porque ¿quiénes somos nosotros? ¿Generamos realmente en otros la capacidad para soñar? ¿Ayudamos a soñar a otros o directamente actuamos como la mayoría o un gran grupo de gente actúa? Que de pronto dice, bueno, esta es la parte que te tocó en la vida, arreglátela solito, amigo. ¿Por qué no animarlos? Mira esto, por favor. Y esto es para la iglesia. Veamos aquí al apóstol Pablo, de qué forma aconseja a su hijo espiritual llamado Timoteo. Es su hijo espiritual, animándolo al desarrollo y al crecimiento. He aquí un verdadero mentor espiritual, un padre espiritual de verdad. Los padres espirituales lo que quieren ver es crecer la obra de Dios en otro y que sean mejores que nosotros, que sean mejores. Los padres naturales anhelamos que nuestros hijos sean mejores que nosotros, porque ya le hemos dado un cimiento y hemos puesto en ellos la capacidad para soñar. Míralo, por favor. Primera de Timoteo, capítulo 4, versículo 12 al 14. No permitas que nadie te subestime por ser joven. Lo está cuidando. ¿Por qué? Porque era un chico instruido. Y qué lindo es ver a nuestros hijos. Qué lindo ver a nuestros jóvenes que crecen, que avanzan. Anímelos, sosténgalos. Sosténgalos, anímelos, denle una palabra de aliento, anime a la congregación, anime a aquellos que están en el desarrollo, aquellos que, no sé, están en algún lado haciendo algo. Qué lindo es ver estos chicos jovencitos tocando de una manera extraordinaria. ¡Qué bueno! Qué lindo sería ver a nuestros hijos más pequeños todavía tocando algún instrumento, haciendo algo fuerte, algo bonito, que realmente los capacita. Mire el amor de este hombre. No permitas que nadie te subestime por ser joven. Sé un ejemplo para todos los creyentes en lo que dices, en la forma en que vives, en tu amor, tu fe y tu pureza. Ánimo. Palabras que animan, palabras que sostienen. Hasta que yo llegue, dedícate a leer las Escrituras a la iglesia. Cumple un rol. Anima a los más grandes, los jóvenes. Tal vez piensen en sí mismo, anime por ahí a alguna persona mayor. Léale la palabra, tal vez no puede leer bien. Yo le leo, mi hermana, yo le leo, mi hermano. Tranquilo, yo estoy con usted. Y escuche una vez más, hasta que yo llegue, dedícate a leer las Escrituras a la iglesia y animar y a enseñarle a los creyentes. No descuides el don espiritual que recibiste mediante la profecía que se pronunció acerca de ti cuando los ancianos de la iglesia te impusieron las manos. Tienes un llamado, y tienes un llamado, y tienes que desarrollarlo, y tienes que crecer, tienes que avanzar, no te detengas. Animemos a nuestras nuevas generaciones. No lo veamos como una amenaza. Oh, yo que siempre estuve aquí, siempre estuve aquí, ahora tengo que dejarle lugar a otro. No lo veas como una amenaza, velo como una oportunidad para que otros realmente se animen a hacer lo que deben hacer. Y en sexto lugar, nuestro mejor ejemplo, Jesús. Él es el generador, el Padre, el generador de cambio. Y qué lindo es verlo. El Espíritu del Señor está sobre mí porque me ha ungido para llevar buenas noticias a los pobres. Me ha enviado a proclamar que los cautivos serán liberados, que los ciegos verán, que los oprimidos serán puestos en libertad y que ha llegado el tiempo del favor del Señor. Todas esas palabras eran palabras fuertes para esa época. ¿Por qué? Porque estaba anunciándole nada más ni nada menos que lo último era el tiempo de jubileo, el año de jubileo, donde todo iba a ser nuevo, donde todo iba a volver a su normalidad, porque estaba escrito en la palabra que aquel que había vendido sus propiedades, aquel bueno que se había convertido en esclavo a los 7 años, en el año séptimo, debía volver una vez más a su lugar y debía ser despedido aún con abundancia. Y el año 50 era el año donde la tierra se devolvía, todo volvía a su normalidad. Y lo que le estaba diciendo es un tiempo nuevo. Él es el generador de un cambio tan especial. Dígame si usted no ha sido cambiado por el Señor. Dígame si nosotros no hemos sido afectados por ese generador de cambio que hoy vive con nosotros, vive en nuestro corazón. Jesús es el máximo ejemplo de generador de cambio. La Biblia, su palabra, nos enseña acerca de su vida. Desde el momento en que Jesús nació, todos sabían que algo fuerte había ocurrido. Todos sabían que había llegado el generador de cambio, aquel que podía cambiar todo, y fue cierto. ¿Por qué? Porque era el Redentor, era el Mesías prometido. La revelación estaba cerrada para muchos, pero muchos se dieron cuenta: nadie puede hacer lo que hace este hombre. Nadie puede hacerlo. Lo extraordinario de Jesús está justamente para servirnos a nosotros, para ayudarnos a nosotros, para darnos ímpetu, para darnos fuerza, para darnos fortaleza. Nadie podía hacer lo que hizo Jesús. En cambio, tomó a gente pequeña, gente del vulgo, para convertirla realmente en gente preciosa. Tenemos el maravilloso ejemplo de lo que había en el corazón de Jesús, el enorme deseo de qué, de reinvertirse la gente, de reinvertirse, de invertir su vida para que otros pudieran crecer como un excelente maestro. Dígame en cuántas personas usted se está reinvirtiendo. No lo sé. Invertir su vida en otros es dejar un poco el yo soy el bueno, el yo soy la persona correcta, y dejar que otros realmente tomen un lugar preponderante en su propia vida y poder verlos crecer, cumplir su propósito y el plan generado en el corazón del Padre, y derramar ese amor puro que había en su corazón y en el corazón del Padre. Para eso lo envió, para redimir a la humanidad, para redimirlo a usted y a mí, para que pudiéramos encontrarnos nada más ni nada menos que con el Creador de los cielos y de la tierra, y tenerlo dentro de nuestro corazón, y tener ese amor que no se puede contener, que no debemos contenerlo, que está listo y preparado para depositarlo en la vida de otros, en la vida de otras personas, en la vida de los ancianos, en la vida de la gente grande, en la vida de la gente mediana, en las familias, poder estar allí. Eso era desinteresado. Es su amor, un amor desinteresado, no un amor interesado. Bueno, hago algo para que me paguen algo, hago algo para que me derramen algo. No, Señor. El Señor quería derramarse sobre la humanidad y lo ha logrado. Ahora la tarea de la iglesia. Dígame si usted no vale la pena que cada uno de nosotros, usted y yo, pudiéramos derramarnos también e invertirnos en el corazón de otro. Acompañar a alguien. Acompañar a un joven, acompañar a alguien que tal vez le diga: ¿cómo estás? ¿Cómo estás tú? ¿Qué necesitas? Estoy pasando por un momento complicado. ¿Por qué no escucharlo? Presta tu oído, presta tu corazón, presta tu vida, reinviértete en otros. No solamente reinviértete en tus propios hijos, invierte tu vida y reinviértete en la vida de otros también, vecinos, amigos. Qué bueno es escuchar que de pronto, hoy a la mañana, sepultamos a alguien y dice: muchas gracias, pastor. Una joven, yo de pequeña iba a su iglesia. Y digo, qué bueno es escuchar eso, porque algo ha quedado en el corazón. Algo hay en el corazón de esa joven. Y qué bueno que nosotros podamos ser generadores de cambio de verdad. Concluyo. Hoy, mi querida iglesia, es el tiempo correcto para convertirnos en generador de cambio, pareciéndonos un poquito más a Jesús, llenándonos de su presencia. Y le puedo asegurar que todo será diferente y el mundo estará un poquito mejor. ¿Por qué? Porque miles de personas serán alcanzados por el amor de nuestro buen Dios. Y como siempre, la gloria será para nuestro Dios, pero su bendición será nuestra y de nuestras familias, para la gloria del nombre de nuestro gran Rey. Aleluya. ¿Por qué no le das tu mejor aplauso al Señor en esta mañana? Reinviértete, discipula, prepara, deja que otros realmente crezcan y avancen. Aleluya. Dale más fuerte tu aplauso al Señor. Hónralo al Rey, hónralo a Jesús.
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2: ¿Y qué argumento hay que se puede decir?

0: Dime quién puede contra mí.
1: ¿Sabías que el amor de Dios es tan grande por ti que traspasa cualquier problema, cualquier enfermedad, incluso cualquier crisis? Su amor es tan grande por ti que aún siendo pecadores, Cristo murió.

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1: ¿Qué tal, querido amigo o amiga del programa Cruzada con Luis Palau? De esta forma damos comienzo a una nueva presentación de este nuestro espacio y punto de encuentro en la radio, en donde estudiamos diariamente la Biblia, la Palabra de Dios, de la mano, como siempre, del conferencista internacional Luis Palau. Mi nombre es Jorge Escopazo. En este día quiero entregarle la segunda parte del mensaje La Nación que Dios Bendice, con el subtítulo Hora de Cosecha y Crecimiento.
2: Esta es una hora de cosecha y crecimiento en la América Latina. Esta es la hora de América Latina en el sentido espiritual. Y nosotros todos, los cristianos evangélicos y todos los demás, somos participantes de ese drama espiritual. Todo el mundo está en fermento en nuestro día. La respuesta al Evangelio es inmensa en todo nuestro continente, en todo lugar que nosotros hemos visitado. Dios se está moviendo. Cuando nadie lo esperaba en esta hora de la historia, cuando muchos nos encontrábamos enclaustrados espiritualmente, viviendo en cuevas espirituales, quizá algunos acomplejados, Dios comenzó a moverse nuevamente, atrayendo miles de almas a los pies de la cruz de Cristo. Esta es la hora de cosecha en América Latina. Jesús dijo a sus discípulos en San Juan capítulo 4, «Yo os he enviado a segar lo que vosotros no labrasteis». «Otros labraron», dijo Jesús, «y vosotros habéis entrado en sus labores». El Espíritu Santo ha estado sembrando, en primer lugar, a través de todos los siglos. Yo personalmente quiero ahora participar en la cosecha que Dios ha puesto delante de nosotros. La Biblia dice que el Espíritu Santo redarguiría al mundo de pecado, de justicia y de juicio. Recuerdo bien una señora joven en Quito, Ecuador, después de una cruzada nuestra por televisión, vino a conversar. Ella quería recibir a Cristo inmediatamente. Luego de conversar unos minutos, ella nos confesó. «Soy joven», dijo, «pero desde que era una niña, jamás adoré a los ídolos que mi familia siempre ha adorado». Ella dijo, «yo siempre sentía en mi corazón que eso no era la voluntad de Dios». ¿Quién la convenció a esta señora joven desde su niñez que no debiera adorar a los ídolos? Pues solo el Espíritu Santo. En segundo lugar, la Iglesia Cristiana Evangélica ha estado sembrando desde hace unos 100 años de edad. Las Sociedades Bíblicas Unidas han esparcido la Biblia, el Nuevo Testamento y porciones de la misma por años y años en nuestro amado continente latinoamericano. Y nosotros, los que ahora creemos en Cristo y hemos sido renacidos por el Espíritu Santo, tenemos una gran deuda para con esta sociedad y especialmente para con Dios y su bendita palabra. Vivimos al borde de un despertamiento espiritual sin paralelos en la historia de América Latina. Es triste que demasiadas iglesias aún viven con complejos, enclaustrados, atacando un enemigo fantasma que ya casi no existe como existía antes. Otros, peor aún, nerviosamente procuran adaptar el Evangelio, como si el Evangelio necesitara tal ayuda. No es que algunos sean más espirituales que otros, sino que algunos están alertos a la hora en que vivimos. Algunos, aún con actitudes introspectivas y melancólicas, otros se lanzan por fe. Algunos persisten con métodos caducos y fracasados, mientras que otros experimentan con los canales que el Espíritu Santo ha resuelto usar. Hay regiones en la América Latina más responsivas que otras a las demandas del Evangelio, pero la uniformidad es sorpresiva. Alguien me dijo, «México está cerrado al Evangelio». Pero un hombre de visión, un mexicano, me respondió, «Venga a México, es la hora cero para cosechar para Cristo». Otra persona me dijo, «Colombia, es difícil predicar en Colombia. Nosotros descubrimos un fruto inconcebible para el que es de afuera, para el que no ha visitado a esta gran nación colombiana». Otro señor dijo, «Los quiteños jamás pasarán adelante en una campaña evangelística. Sin embargo, nosotros vimos a centenares de ellos hacerlo. Los periodistas, dicen otros, no tienen interés en el Evangelio. Pero nosotros hemos conversado por horas enteras con representantes de la prensa nacional en diversos países. Alguien me pregunta, ¿qué ve usted, señor Palau, en el futuro inmediato de la América Latina? Alguien me pregunta como se le preguntara al profeta Isaías, guarda, ¿qué de la noche? Guarda, ¿qué de la noche? Y el guarda respondió, la mañana viene y después la noche. Preguntad si queréis, preguntad, volved, venid. Quiero responder con lo que yo veo en el futuro inmediato para la América Latina. En primer lugar, veo una década de cosecha y oportunidades sin paralelo. Podemos, debemos aprovechar esta década que Dios nos entrega. En segundo lugar, veo un avivamiento de vida espiritual en el pueblo de Dios. Aquella verdad que San Pablo tan enfáticamente declaró, Cristo vive en mí, tiene que ser enseñada y recalcada a nuestros hermanos en Cristo en todos los países latinoamericanos. Los creyentes están desesperadamente sedientos por vivir victoriosamente, pero no saben vivir. Este es un asunto crucial de la década. Los líderes evangélicos tenemos que tomar manos en el asunto. Lo vemos en cada país donde viajamos con el equipo evangelístico. Lo vemos en cada iglesia, en cada denominación. Y necesitamos este avivamiento porque esto es vida cristiana normal. Que nuestros hermanos sepan vivir, no existir ni imitar la vida cristiana. Que la mayoría pueda decir con David el salmista, mi copa está rebosando. En tercer lugar, yo veo en esta década una multiplicación inconcebible de iglesias plantadas a lo largo y ancho del continente. En Ambato, Ecuador, un pueblo pequeño, se formaron 3 iglesias evangélicas en un año como resultado de una sola campaña evangelística de una semana. Esa consecuencia de la cosecha que vemos deben ser centenares y miles de iglesias locales plantadas en cada país. Y aún dentro de la clase media hay cosecha. En cuarto lugar, veo la resurrección del sacerdocio de cada creyente. Las circunstancias actuales demandarán de nosotros los evangélicos un retorno real a la enseñanza de San Pedro en su primera epístola cuando escribió, vosotros, todos los creyentes, sois linaje escogido, real sacerdocio, pueblo santo, para que anunciéis las virtudes de aquel que os llamó de las tinieblas a su luz admirable. Tiene que haber una movilización total de cada creyente en Cristo. Debemos retornar a un pastorado laico múltiple. Cuando cada hombre toma su responsabilidad seriamente en cada iglesia local y sirve a Dios como sacerdote en el pueblo de Dios. Y en quinto y último lugar, en la década que confrontamos, yo veo un resultado. Veo un cuerpo de Cristo que envía misioneros a Europa. En alguna otra ocasión quiero hablar de este asunto, pero la América Latina ahora tiene que pensar el cuerpo de Cristo no tan solo en que salvaremos almas en nuestro país y en nuestro continente. Debemos pensar que hay continentes que no conocen el Evangelio ni aun como nosotros lo conocemos. Que Dios te bendiga en este momento. Que este mensaje te haga pensar que estamos viviendo en la hora más gloriosa de la historia en la causa del Evangelio de Cristo. Y que Dios envíe un avivamiento a tu corazón y al mío también, para que Él nos use cosechando almas cada día.
1: Para ponerse en contacto con Luis Palau y hacerle llegar sus comentarios o sus preguntas, escríbale a la dirección de correo electrónico consejos@luispalau.net. consejos@luispalau.net. Si prefiere hacerlo a través del correo postal, escríbale a Luis Palau, apartado 15, Ciudad de Guatemala, Guatemala. Apartado 15, Ciudad de Guatemala, Guatemala. Y llegamos así al segmento de la música. Hoy nos va a acompañar Steve Green con esta preciosa melodía titulada Yo Iré.

0: Así nos acompañaba Steve Green por el segmento de la música con esta preciosa canción Yo Iré. Y de esta forma estamos llegando al final de nuestro programa. Nos tenemos que despedir, pero si el Señor lo permite, nos vamos a reencontrar en nuestra próxima presentación. Mi nombre es Jorge Escopazo. Fue un placer acompañarle en este día. Recuerde visitarnos en nuestro sitio en internet www.luispalau.net.
1: Amigos oyentes, muchas gracias por su fina sintonía al programa de este día. Les estaremos esperando muy pronto para el próximo programa Cruzada con Luis Palau. Hasta entonces, recuerden las palabras de nuestro Señor Jesús. Felices los de corazón limpio, pues ellos verán a Dios.
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su poder llenaba con vida cada palabra. Con su esencia iba marcando la tierra, y con ella creó dependencia a Él en mí. Traduce mi silencio en adoración al Padre. La ausencia de mi presencia revela su persona.

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0: Solo en Cristo hay una vida plena, segunda parte. Es interesante analizar nuestra vida y darnos un tiempo para darnos cuenta que a veces somos tan frágiles. Y aunque somos débiles, a la vez somos fuertes porque lo tenemos a Cristo en nuestro corazón. Pero a veces estamos cargados de religión, estamos cargados de un montón de actividades que son actividades espirituales, pero de pronto cuando viene la crisis, cuando viene una problemática, no sabemos cómo resolverlo. Y el gran problema es que la vida nos va a examinar siempre. Esto es algo constitucionario que va a permanecer durante toda nuestra existencia. Vamos a ser probados en cada decisión que tomemos, en cada situación que enfrentemos. Vamos a tener que poner la condición justamente espiritual para cambiar esa situación. El Señor Jesús dijo: en el mundo ustedes van a encontrar aflicción, pero no tengan miedo, no le tengan temor, porque yo ya vencí al mundo. Por lo tanto, ustedes tienen el mismo espíritu dentro de sus corazones que tengo yo, que tenía el Señor, dice. Y con ese espíritu yo he vencido al mundo. De la misma manera ustedes podrán vencerlo. ¿Cuántos dicen amén? Y es interesante cuando uno examina la palabra del Señor y examina el ministerio, toda la vida del Señor, sobre todo la parte ministerial, esos 3 años y medio de caminar con su discípulo y terminar en la cruz del Calvario, lo tenemos todo allí. Y sabe, a veces el desconocimiento de la palabra nos pone en riesgo. Por eso que aquí en este lugar estudiamos la palabra. Hay lugar para estudiar, hay lugar para el desarrollo, hay lugar para el crecimiento, hay lugar para que usted se llene no solamente de conocimiento, sino de conocimiento que produce una vida y que produce una vida mejor. Porque hay gente que es tan firme y fuerte para enfrentar ciertas situaciones y no se vuelve loco, sino que está maduro, está centrado y es como que no le entran balas. Es como se dice por allí en el dicho común, simplemente que está armado y está armado por dentro, porque la palabra del Señor lo dice. Mire lo que dice la Biblia allí: en él ustedes lo tienen todo. Estoy leyendo lenguaje actual, una Biblia de lenguaje actual justamente. En él ustedes lo tienen todo, pues él está por encima de todos los poderes y autoridades sobrenaturales. Lo vuelvo a leer: en él ustedes lo tienen todo, pues él está por encima de todos los poderes y autoridades sobrenaturales. Luego dice, palabra de Dios para todos: en Cristo ustedes están completos y no necesitan nada más, pues él está por encima de todos los gobernantes y poderes. Y luego dice la Reina Valera 60, la que usamos siempre: y vosotros estáis completos en él, que es la cabeza de todo principado y potestad. ¿Cuántos dicen amén? Qué lindo, ¿no? Qué tremendo versículo. Levanta su mano y oramos. Padre, en el nombre de Jesús, Señor, estamos tan agradecidos en esta noche porque podemos abrir tu palabra. Señor, encontrar en ella, Dios mío, Señor, la dirección correcta para vivir. Queremos vivir empoderados, queremos vivir bendecidos, queremos vivir animados y sostenidos por el poder de la palabra, por el poder de tu Espíritu en nosotros, mi Señor. Y yo te ruego, mi Rey, que en esta noche ocurran milagros, sanidades, prodigios, maravillas, y que la palabra, Dios mío, sea atesorada en nuestro corazón y al ponerla en práctica, Señor, produzca mucho fruto para la gloria bendita de tu nombre. En el nombre de Cristo te damos gracias porque creemos, Señor, que tú lo haces ahora. En el maravilloso nombre de Jesús te damos gracias, mi Rey. Amén, amén y amén. Y a su nombre. Es interesante si usted se hace esta pregunta, y todos nos hacemos esta pregunta: ¿estoy viviendo la vida plena? ¿Estoy viviendo a plenitud? Y cuando digo plenitud, estoy hablando de estar completos, que aunque pase un momento difícil, el Señor está conmigo. En estos días, ayer y hoy, leí por allí 2 posts de unas hermanas que habían escrito parte de su testimonio. Y yo digo: Señor, qué lindo. La verdad, gritar a los 4 vientos lo que el Señor puede hacer en la vida de una persona realmente es maravilloso. Porque algunos por ahí cuentan: no sé, se casó mi hija, no sé, estuvimos de cumpleaños, he tenido una reunión con amigos, la verdad la hemos pasado bárbaro, estoy contento, estoy alegre. Pero que alguien pueda hablar de su propia persona y pueda decirlo a los cuatro vientos: yo era un desastre antes de conocer al Señor, y ahora el Señor me ha transformado, me ha cambiado, para mí Él es todo cada día. Y eso pega fuerte. ¿Cómo se hace? Alguien me escribió anoche y me dijo: pastor, necesito que alguien me indique cuándo son las misas. ¿Cuándo son las misas? Porque la verdad no sé si se dice así, pero hay algo que ya está fluyendo en el corazón de esa persona. Le escribí con mucha amabilidad. Le dije cuándo eran las reuniones por la mañana, porque seguramente es de otra fe y no entiende lo que está pasando, pero sí está entendiendo de que Dios está o quiere hacer algo dentro de su corazón. Y yo creo que vale la pena, y vale la pena dar el testimonio poderoso de lo que Dios es para nosotros. ¿Lo es o no lo es? O cuando ya tenemos un problemita, ya nos negamos, ya nos enojamos con la iglesia, nos enojamos con los hermanos, nos enojamos con los pastores, nos enojamos aún con el Señor, y al final queremos tirar todo por la borda. Se terminó nuestra vida, se terminó el ministerio, se terminó todo lo que hacíamos. ¿Por qué? Porque no estamos completos. Nos damos cuenta que hacemos agua, y eso tiene que ver simplemente con la palabra del Señor. Y el entender la palabra del Señor y comprender lo que el Señor es, hizo allí, y que nos dejó la oportunidad de que esta palabra se cumpliera en nuestra vida, es maravilloso. Pero necesitamos conocerlo. Quiero hacer un pequeño repaso nada más. Primero, lo vimos el miércoles pasado, su ministerio estuvo lleno de compasión. La compasión del Señor fue increíble. Su ministerio era un ministerio lleno de compasión porque estaba fundamentado en el amor. Estaba fundamentado en el amor que siente justamente hacia la humanidad. Entregó su propio hijo para que usted y yo estuviéramos hoy aquí. Le estaba dando una oportunidad al mundo. Aquellos que todavía no conocían, justamente lo conocían a él, le estaba dando una oportunidad y nos sigue dando oportunidad en este tiempo. Por eso, mire si no vamos a estar completos. El Señor lo demostró. Primero tuvo compasión por el alma de la gente, su interior. Hay gente que no se sacia con nada. Y usted dice: bueno, si mire, tiene casa, tiene auto, tiene familia, la verdad que podría estar contento. Se siente vacío, porque el alma no está llena. Hay un lugar dentro del alma que no lo puede llenar nada, ni las drogas, ni las mujeres, ni los placeres, ni nada que pueda ser de esta tierra. Lo llena solamente el Señor. Lo segundo, tuvo compasión cuando vio a la gente enferma. Por eso mismo que tenemos aquí en la tierra a un Dios completo, a un Señor que tiene todo para darnos. ¿Por qué? Porque si tengo vacío mi corazón, el Señor lo puede llenar. Si estoy enfermo, Él tiene compasión para mí. Puedo orar y puedo clamar al Señor, y el Señor puede sanarme y puede sanar mi cuerpo. En tercer lugar, en este punto, tuvo compasión cuando vio a la gente con hambre. Yo le contaba un testimonio personal, pero le ha pasado a tantas personas, a tanta cantidad de personas, que Dios sabe a quién le falta, sabe quién está pasando tal vez por una crisis económica, financiera o directamente en su casa. Dios lo sabe, pero no tengo que alejarme de Él, todo lo contrario, debo estar allí amarrado al Señor, porque si Él es todo para mí, si Él, estoy completo en Él, no me va a faltar. Algo va a ocurrir, algo va a pasar. Eso lo hace solamente el Señor. ¿Cuántos dicen amén a eso? Lo segundo, punto dos, su muerte. Hablábamos, ¿por qué murió el Señor? Por compasión a nosotros, por amor a nosotros. ¿Para qué? Para que su muerte realmente cumpliera el propósito de salvar a la humanidad, de darle la posibilidad. Porque no es que murió en la cruz y son todos salvos. No, no, no, hay una sola puerta, y la puerta se llama Jesucristo. No hay otra puerta. Me tengo que arrepentir de mis pecados y yo puedo entrar por ese camino angosto que el Señor me señala. Pero es Cristo en su muerte quien ha tenido compasión por nosotros. ¿Por qué? Porque la humanidad en primer lugar estaba bajo condenación. Nadie podía ser salvo por sí mismo. Y alguien puede decirle: pero mire, yo soy mejor que muchos cristianos. Y puede ser. Y puede ser que sean más morales, que sean moralistas, que sean personas que ayudan, que sostienen, que hacen montones de cosas. La salvación no es por obra, la salvación es por fe. ¿Cuántos dicen amén? Y eso es poderoso. Por lo tanto, la muerte del Señor es un beneficio para la humanidad. Murió en esa cruz para que los que estábamos en condenación tuviéramos una oportunidad. Hoy estamos aquí. Hoy somos salvos por medio de la fe. Dos, solo su gracia nos justifica y nos redime. No es por obra, no es por lo bueno que soy o por lo que pueda hacer, de ninguna manera. Solamente es un regalo de parte de Dios. Vuelvo a explicarlo y lo explico solamente en un minuto. Recuerde lo que dice la palabra en el capítulo 1 de Juan. He aquí el Cordero de Dios que quita el pecado del mundo. ¿Por qué? Porque Jesús vino como un cordero y de esa manera entregó su vida de la misma manera, con una similitud, como algo que era similar a lo que se hacía en ese momento en el país. Una vez al año entraba una persona y entraba el sumo sacerdote y mataba allí, derramaba la sangre en el propiciatorio, y después cuando salía en victoria y era aceptado el sacrificio de un animal que era perfecto, estaba perfecto, cuando se derramaba y el Señor aceptaba esa sangre, la muerte de ese inocente, de ese animal inocente, el pueblo, todo el pueblo de Israel era perdonado por un año. Ahora Cristo muere en la cruz del Calvario, solamente es un regalo, Él se entrega. ¿Cómo no vamos a estar completos? ¿Cómo no vamos a tener justamente dentro de nuestro corazón la idea central? El Señor, yo estaba condenado y hoy soy lo que soy, porque Cristo me ama, porque el Señor es todo para mí. ¿Cómo no lo va a hacer? Su gracia nos justifica y nos redime. Su muerte en obediencia nos libra de la esclavitud. ¿Cuántas cosas? Yo lo he contado muchas veces. Y la verdad me da vergüenza a veces reconocerlo. Mis hermanos eran gente de mundo. Yo soy el menor de 7 hermanos, 5 varones. Y cuando yo andaba con mis hermanos decían, sobre todo un hermano que tengo, a ver, debe tener 10 o 12 años mayor que yo. Y él me decía, pero no puede ser que tengas esa boca, hermano. Era mal hablado, pero mal hablado mal. Era terrible. Mi hermano decía, pero hermano, deja de decir tanta grosería. El día que me convertí, hermano, usted no lo va a creer, pero algo pasó. Por eso siempre le digo a la gente, no, pero que a ustedes les cambian la cabeza, no, es que a ustedes le llenan la cabeza y no sé lo que le hacen, pero hacen un lavado de cerebro. A mí nadie me hizo un lavado de cerebro. Nos entregamos en un auto, cuando salimos de la clínica, 7 días después, éramos otro tipo de personas. Y de pronto yo me di cuenta que no decía ninguna palabra fea. No decía ninguna palabra y algo sucedió en mi corazón. Porque no es que tampoco tenía que aguantarla porque de pronto decía y me tengo que morder la lengua. No, algo cambió. Y sabe, justamente eso es un acto de esclavitud. Una situación que esclavizaba mi vida, esclavizaba mi cuerpo, esclavizaba mi boca y esclavizaba mi propio espíritu y mi alma. Malas palabras, pensamientos horribles. Cuando Cristo viene y muere por nosotros, nos cambia y nos saca de la esclavitud. Algunos los han sacado de la esclavitud de las drogas, a otro esclavitud de otro tipo de cosas, pero todos hemos sido salvados por gracia y solamente el Señor nos ha libertado y ha roto con esas cadenas. ¿Cuántos dicen amén? ¿Cómo no lo vamos a tener todo, hermano? Si su muerte nos habla tanto a cada uno de nosotros. Tres, ahora sí, su resurrección. ¿Para qué el Señor resucitó? Y si quiere escribirlo ahí, escríbalo. Y si no, sáquele una foto, lo va a tener allí. Primer lugar, ¿por qué el Señor resucitó al tercer día de entre los muertos? ¿Sabe para qué? Para darnos una vida eterna. Su resurrección nos asegura que vamos a estar con el Señor siempre cuando partamos de esta tierra, por toda la eternidad. Uno, tenemos seguridad de su resurrección. Sabe que en ese momento había cuestionamientos también, hablando de la resurrección del Señor. ¿Y quién lo vio al Señor resucitado? Más de 500 personas dice que lo habían visto, y lo habían visto, y los discípulos categóricamente daban fe de que el Señor había estado allí con ellos y que luego había partido al cielo. El apóstol Pablo tiene que discutir y tiene que trabajar fuerte con gente que quería decirle que Cristo no había resucitado, había muerto pero no había resucitado, era imposible que resucitara. Y el apóstol Pablo tiene que trabajar duro y fuerte para decirle a la gente, sí, Él no resucitó, nosotros tampoco tenemos vida eterna. Escuche esto, dice 1 Corintios 15, versículo 3 al 6. Porque primeramente os he enseñado lo que asimismo recibí, que Cristo murió por nuestros pecados conforme a las Escrituras, y que fue sepultado y que resucitó al tercer día conforme a las Escrituras, y que apareció a Cefa y después a los 12, después apareció a más de 500 hermanos a la vez, de los cuales muchos viven aún y otros ya duermen. Wow. Mi hermano, su resurrección nos asegura a nosotros que vamos a estar con Él y que vamos a tener la misma situación. Un día Cristo vendrá a buscar a su pueblo, vendrá a buscar a su iglesia. Dos, sin resurrección no hay vida eterna. El apóstol Pablo continúa con su alegato y dice: porque si no hay resurrección de muertos, tampoco Cristo resucitó. Y si Cristo no resucitó, vana entonces nuestra predicación, vana también es nuestra fe. Es interesante. Por eso es que lo tenemos todo aquí en la tierra, pero también cuando vayamos allí al cielo, también lo tenemos todo. Tenemos el pasaje comprado. El Señor compró el pasaje para que fuéramos con Él. Él lo pagó y Él nos mostró de qué manera nosotros vamos a continuar nuestra vida. Por eso es que no tenemos que tenerle temor a nada. Si hay que tenerle temor a alguien, es a Dios, al Padre. ¿Sabe por qué? Temor reverente, no miedo. Temor reverente de fallarle. ¿Vio cuando? A ver, no sé si alguna vez le ha pasado que de pronto usted quiere engañar a alguien, hacerle una broma o algo por el estilo a alguien que usted ama mucho y que lo quiere, lo ama. No sé, puede ser su esposa, su esposo, su papá, su mamá, no lo sé, la abuela, no sé, alguien que usted ama mucho. Solamente de pensar que le vas a jugar una mala pasada y le va a hacer una broma pesada, y dice: no, mi vieja no se merece eso, no, yo no lo puedo hacer. Y de pronto tira para atrás. ¿Sabe cómo se llama eso? Temor reverente. Eso es temor reverente. Ese es el temor reverente de cómo le voy a fallar a mi viejo. ¿Cómo lo voy a engañar? ¿Cómo voy a engañar a esta persona? ¿Cómo voy a engañar a este? No lo puedo hacer. Lo amo demasiado. Es parte mía. No puedo, no se lo merece de ninguna manera. Es exactamente el temor reverente a Dios. ¿Cómo lo vamos a engañar? ¿Cómo vamos a hacer eso? De ninguna manera. Cristo murió en la cruz del Calvario. Y valorar el sacrificio en la cruz del Calvario del Señor es maravilloso, porque Él entregó a su Hijo. Entregó a su Hijo para que usted hoy esté aquí. ¿Cómo no vamos a valorar lo que somos, mi hermano? ¿Cómo no lo vamos a tener todo? 3, Cristo es nuestro seguro de vida eterna. Romanos 8:11 dice: y si el Espíritu de aquel que levantó de los muertos a Jesús mora en vosotros, el que levantó de los muertos a Cristo Jesús vivificará también vuestros cuerpos mortales por su Espíritu que mora en vosotros. La presencia del Espíritu Santo, aunque usted se haya muerto y nosotros estemos enterrados, el día que venga, el día que el Señor venga a buscar a su pueblo, nos vamos a levantar con un cuerpo nuevo, con un cuerpo glorificado. La presencia de vida vendrá allí, el Espíritu, y nos dará vida, e iremos con Él al cielo. Así lo dice la palabra del Señor. Eso es maravilloso. ¿Cómo no darle gloria al Señor? ¿Cómo enojarnos con Dios? ¿Cómo enojarnos porque pasamos por una prueba? Todo lo contrario. En Cristo lo tenemos todo. En cuarto lugar, su comisión, una extraordinaria tarea de amor. Es increíble que el Señor, vio cuando usted, no sé si a algún papá le ha pasado, pero de pronto usted le enseñó a manejar a su hijo, y le enseñó a manejar, ya aprendió a manejar un auto, y de pronto le dice: papá, no me prestás el auto. Y es la primera vez que usted se lo va a ceder. Y usted dice: bueno, y usted nota que tal vez no está tan ducho como usted. Usted maneja muy bien y usted lo tiene ahí, sabe todas las mañas chiquitas, las pequeñas, las grandes. Y de pronto se queda como medio dubitativo. ¿Será que hice bien en prestarle el auto a mi nene? Tiene un problema. ¿Por qué? Porque es un problema de confianza. Nosotros dudamos a veces de la integridad o la capacidad de nuestros propios hijos, que son de nuestro propio seno. Mire lo que hace el Señor. Nos da una comisión y confía en nosotros que nosotros lo vamos a realizar. que nosotros somos capaces de poder hacerlo, llevarlo a cabo y aún más bendecir justamente a la gente a través de lo que hacemos. Y nos dejó una tarea. Le dejó la tarea a los 12, luego a los 120 que recibieron el Espíritu Santo, y luego la iglesia creció y ahora es parte nuestra. Por eso cuando hablamos de misiones, no estamos hablando de algo loco, estamos hablando simplemente que tenemos una visión más larga, que tenemos una visión donde el mundo por ahí se hace añicos, se están matando, la gente destruyendo, y enviamos un misionero y enviamos a alguien porque queremos cumplir la gran comisión, porque es una tarea extraordinaria, es una tarea de amor increíble que Dios nos ha dejado a nosotros. Hijos míos, yo confío que ustedes lo van a hacer. Muchas veces tenemos hasta vergüenza de orar. Tenemos vergüenza de orar por los alimentos en algún lugar, en algún restaurante. Y nos comportamos porque esperemos que no haya nadie, algún hermano o algo por el estilo. ¿Por qué? Porque tenemos vergüenza. No queremos identificarnos. Y eso está mal. Eso no es correcto. La comisión que Él nos dejó es una extraordinaria tarea de amor que todos debemos cumplir. Uno, su orden nos desafía y a la vez nos compromete. ¿Por qué? Porque todos debemos hacerlo. Mateo capítulo 28, versículo 19 y 20, lo tiene ahí en la pantalla. Por tanto, id y haced discípulos a todas las naciones, bautizándolos en el nombre del Padre y del Hijo y del Espíritu Santo, enseñándoles que guarden todas las cosas que os he mandado. Y he aquí, yo estoy con vosotros todos los días hasta el fin del mundo. No le estamos haciendo un favor a la gente. Cuando predicamos la palabra, no es que seamos superdotados o alguien por el estilo. Ah, mira, el hermano tiene carga por eso. Todos debemos predicar el evangelio. Todos debemos hablarle a otros de Cristo. Todos debemos predicar la palabra del Señor. Nuestro propio testimonio impacta a la gente y lo impacta de verdad. Por eso que la comisión es hasta lo último de la tierra, donde todo el mundo debería ir. Si la iglesia despertara, la cantidad y los miles de misioneros que tendríamos en el mundo. Y podríamos mandarlos a los lugares más increíbles. Por ahí tenemos temor, en otras directamente no confiamos, y en otras directamente cerramos el bolsillo, cerramos el corazón, cerramos la mente y directamente que vayan ellos, que se las arreglen solo. Y qué increíble la tarea preciosa que hacen nuestros misioneros. Usted también puede ser misionero en la casa de un amigo, en el familiar de alguien que no conoce a Jesús. Todo eso es válido. Debemos cumplir la gran comisión y debemos cumplir la tarea que el Señor nos ha encomendado. Dos, una tarea con investidura celestial. ¿Por qué? Porque la capacitación viene del cielo. La capacitación de parte de Dios es sobrenatural. Usted puede orar por alguien y de pronto puede orar, mira, estoy pasando por una situación complicadísima. ¿Por qué no sé vos que sabés orar? Y usted ora un minuto y de pronto ocurre un milagro. Usted no es Gardel. No nos convertimos en... No, para nada. Es lo que está escrito en la palabra. En Hechos capítulo 1, versículo 5, dice, porque Juan ciertamente bautizó con agua, mas vosotros seréis bautizados con el Espíritu Santo dentro de no muchos días. Eran palabras de Jesús. Quédense en Jerusalén, porque ustedes van a ser llenos de la presencia del Señor, van a ser sumergidos en el Espíritu de Dios y van a tener autoridad y van a tener poder de parte de Dios para sus vidas, y ustedes van a poder bendecir la tierra, bendecir la gente. Yo no sé si a ustedes les sucede, pero usted fíjese, cuando vaya a comprar algo por allí, de pronto no hay nadie, por ahí no ha caído un solo cliente, y es interesante. La presencia del Señor va con nosotros y ya algo ocurre. De pronto aparece uno, otro cliente, y luego aparecen dos, y luego aparecen tres, y luego aparecen cuatro, y luego aparecen cinco, y luego por ahí incluso se hace hasta una cola. Y uno dice, ¿qué pasó? Y alguno dirá, no, pero son afortunados. No, nos tiene que ocurrir a todos. Donde estemos, el ambiente tiene que cambiar. El ambiente tiene que cambiar, el espíritu que reina en el lugar tiene que cambiar. Porque hay un Hijo de Dios que trae luz, que trae revelación de parte de Dios en su propio corazón y puede entender las cosas porque tiene discernimiento y sabe lo que está ocurriendo allí, sabe de qué manera moverse, conoce la forma en que puede moverse de la manera correcta para dar a conocer a Cristo. Y eso es lo primero. La verdad, a mí me asombra cuando de pronto alguien conocido, no sé, alguien conocido, incluso ministros de Dios, nadie los conoce. Me gusta mi presidente de la Unión de las Asambleas de Dios, Pastor Enrique. Pastor Enrique es increíble. Pastor Enrique, vamos a hacer cualquier trámite, pero cualquier trámite. Hablamos con un abogado, hablamos con alguien, no sé, totalmente desconocido, sabe que somos pastores. Pero antes de irse, él dice, no me permite una palabrita. Nadie se niega a una oración, pero él no sale del lugar hasta que no ora. Y le dice, ¿me permite orar por ustedes? Y la gente queda impactada. Alguien va a orar. Y de pronto la oración es fuerte, la oración es poderosa, la oración tiene peso espiritual. Y la gente queda con los ojos dados vuelta un poquito. Algo ha pasado allí. Algo ha ocurrido. Identifíquese, mi hermano. Háblele a todo el mundo de Cristo. Sea de bendición para su barrio, sea de bendición para su familia que todavía no conoce al Señor. Hábleles de Cristo, hábleles del Señor, hable desde su corazón y busque incluso las problemáticas, porque vamos a orar por ustedes. Lo voy a llevar la petición a la iglesia y van a orar en mi iglesia y vamos a orar todos y vamos a bendecir su vida. Y de pronto la persona comienza a ver que todo comienza a cambiar y dice, me parece que lo que esta gente dice es cierto, yo quiero estar en un lugar como eso. Una tarea con una investidura celestial, la misma presencia del Espíritu Santo llenando su vida, bautizándolo. Ahora, 3, una tarea con la unción de Dios. En Hechos 1:8 comienza justamente el desarrollo y cómo el Señor iba a hacer una tarea tan gloriosa. A nosotros, que somos sus hijos porque somos confiables para Él, somos realmente personas que Él nos mira de una manera completamente diferente. Ustedes son aptos, ustedes tienen la capacidad para hacerlo, ustedes lo tienen todo, conmigo lo tienen todo. Si yo estoy en ustedes, no necesitan nada más. Yo estoy sobre principados, sobre potestades. Vio cuando la gente de pronto tiene por ahí temor y dice, oh, no sé, mirá lo que vi en la puerta. Alguien me parece que me están engualillando o algo por estilo, o alguien me está haciendo daño. No le tenga miedo. Yo siempre dije, si es una gallina de esas negras que tiran por ahí, si está venida fresca, la meto a la olla. Y bueno, ya pastor, ¿qué va a hacer? Pégale una orada, si tiene hambre, cómasela. Pero recibiréis poder cuando haya venido sobre vosotros el Espíritu Santo. Y me seréis testigos en Jerusalén, en toda Judea, en Samaria y hasta lo último de la tierra. ¿Cuántos dicen amén a eso? Y sabe qué increíble, porque esto es para todos. No es que el pastor, óreme usted pastor, porque usted tiene poder. No, no, usted tiene poder. Si usted ha entregado su vida a Cristo, usted puede orar por usted. Señor, manteneme sano, manteneme fresco, manteneme bien, manteneme fuerte. Señor, yo quiero conquistar, yo quiero servirte, yo quiero hacer tu obra, Señor, porque quiero estar lleno de ti, quiero orar por mi vecino. Mire, hay gente que por allí piensa de esta forma. Este barrio se está corrompiendo cada vez más. Ay, si tuviera plata me iría a un country. Quiere huir de la responsabilidad. ¿Usted cree que es casualidad que usted viva ahí? ¿Es casualidad que nosotros vivamos en tal lugar? No. Es causalidad. Dios tiene gente en ese lugar. Dios tiene personas que usted les puede hablar y les puede hablar del amor de Dios. Una vecina me llamó ayer, antes de ayer, me dijo, pastor, mire, me dijo, le hablo porque con usted se puede hablar. Usted es una persona muy dócil. Me llevaron dentro de su casa, le vi, habíamos tenido nosotros una pérdida y le dije, señora, si esto es parte de nosotros o algo por el estilo, no tenemos problema, trate de arreglarlo y después hablamos, no hay problema. Sí, porque yo, inmediatamente, sí, porque yo fui a hablar con la vecina del lado y dice, no, horrible, dice, no se puede ni hablar con la otra vecina. Le digo, bueno, pero no tenga problema, conmigo no va a tener ningún problema. y qué bueno es ser sociable. Qué bueno es tener un carácter que realmente sea dulce para entender que ellos están, y no es peyorativo, están en otro nivel, no entienden las cosas de la vida, no entienden y por eso se chocan, por eso se destruyen, por eso se autodestruyen, por eso es que hacen cosas tan fuera de lugar. Esta tarea que nosotros tenemos, una tarea con la unción de Dios, se hace mucho más fácil. Espíritu Santo, hoy voy a salir de casa, me voy a trabajar. Señor, colócame las personas a las cuales le puedo hablar de ti. Señor, que el jefe, mira que hay una amenaza fuerte, que cierre la fábrica. Señor, que no se cierre. Hay miles de personas ahí adentro que dependen de un sueldo. Señor, yo te ruego misericordia. Y aún más, si ha recibido una palabra de Dios, vaya a hablar con el jefe. Yo quiero orar por la fábrica porque no se va a cerrar. Sí se va a cerrar, no se va a cerrar. Si Dios no quiere, no se va a cerrar. Oremos por ello. Y tenemos vergüenza. Y por ahí se nos cae la cara. ¿Cómo voy a decir si no pasa? Un matrimonio vino el día domingo, este domingo. Estuvieron aquí con nosotros. El joven tenía una pérdida fuerte, pero yo recibí una, mientras le estaba escribiendo, yo recibí una palabra del Señor. Tenemos un familiar muy amado que está desaparecido hace 3 años, y yo sentí en mi corazón escribirlo. Usted lo puede buscar, seguramente, aunque está en Messenger no lo va a ver, pero él lo puede leer. Y yo lo que le escribí es: el Señor acá en mi corazón me puso una carga, y vamos a orar por tu hermano, y vamos a orar por tu familiar, y antes que termine este año vas a tener noticia de qué ha ocurrido con él. Y alguno dirá: pero pastor, ¿que usted adivino? No, es una palabra de Dios. Y cuando uno tiene una palabra de Dios, porque, ¿sabe? Me acordé de la palabra que dice que nada está oculto a los ojos de Dios, y que todo lo que está, lo que ha ocurrido en la tierra, y todo lo que está escondido va a salir a luz. Y eso es algo maravilloso. Y yo le tiré una palabra de aliento, justamente porque es la palabra que recibí en mi corazón, vino a mi corazón, y yo se la compartí. Esto es lo que yo entiendo que puede llegar a ocurrir. Mi hermano, eso es predicar el Evangelio. Eso es hablar del Señor. No es estar simplemente en un púlpito. Como me gusta el púlpito. Un día voy a predicarle a la gente y le voy a predicar. Comience por su barrio. Comience por su casa. Comience con sus amigos, comience con el lugar donde desarrolla alguna actividad. Es un estudiante, hágalo delante de los estudiantes, órele allí, bendiga a la gente, bendiga el lugar. Si hay algún tipo de violencia, Señor, descubre todo esto, ore al Señor para que realmente seamos de bendición. Es lo que Dios quiere. La tarea que el Señor nos ha dado es increíble y es poderosa, no es algo pequeño, pero todos debemos practicarlo. Todos debemos llevarlo adelante. Por eso concluyo con esto. Iglesia, hoy es el día para tomar nuestra incompleta vida y ponerla en las manos del Señor para que Él la complete totalmente. Y si algo le falta, mi querido hermano, es hoy día que usted tiene que tomar una decisión. Señor, tengo vergüenza. Señor, quiero arrancar la vergüenza de mi vida. Señor, la verdad que no me siento capaz, no me siento capacitado para hablar. Prepárese. Vaya al Instituto Bíblico, aprenda la palabra del Señor, lea la Biblia todos los días, tiene que leer la Biblia, no como algo obligado. No es que tengo que leer un capítulo, dos capítulos de la Biblia todos los días, pero pastor, no la entiendo, la leo y nada más, y ya cumplí. No, no, no, Señor, revélame tu palabra. De pronto va a aparecer la palabra y va a decir: pero che, esto es lo que me está ocurriendo a mí. Y va a entender la palabra del Señor. Va a comprender la palabra de Dios. Aprendamos la palabra del Señor y le puedo asegurar que su vida va a estar completa. Si hoy está incompleto, hoy es el día para que usted complete lo que el Señor quiere darle en esta noche. Lo que le falta, el Señor se lo va a dar para la gloria de su nombre, pero para bendición de su propio corazón. ¿Cuántos dicen amén? ¿Cuántos le dan un aplauso grande al Señor? En Cristo estamos completos. En Cristo lo tenemos todo. Si lo tenemos a Él, lo tenemos todo. ¡Aleluya! ¡Aleluya!
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1: ¿Qué tal, querido amigo o amiga del programa Cruzada con Luis Palau? De esta forma damos comienzo a una nueva presentación de este nuestro espacio y punto de encuentro en la radio, en donde estudiamos diariamente la Biblia, la Palabra de Dios, de la mano, como siempre, del conferencista internacional Luis Palau. Mi nombre es Jorge Escopazo. En este día quiero entregarle la segunda parte del mensaje La Nación que Dios Bendice, con el subtítulo Hora de Cosecha y Crecimiento.
2: Esta es una hora de cosecha y crecimiento en la América Latina. Esta es la hora de América Latina en el sentido espiritual. Y nosotros todos, los cristianos evangélicos y todos los demás, somos participantes de ese drama espiritual. Todo el mundo está en fermento en nuestro día. La respuesta al Evangelio es inmensa en todo nuestro continente, en todo lugar que nosotros hemos visitado. Dios se está moviendo. Cuando nadie lo esperaba en esta hora de la historia, cuando muchos nos encontrábamos enclaustrados espiritualmente, viviendo en cuevas espirituales, quizá algunos acomplejados, Dios comenzó a moverse nuevamente, atrayendo miles de almas a los pies de la cruz de Cristo. Esta es la hora de cosecha en América Latina. Jesús dijo a sus discípulos en San Juan capítulo 4, «Yo os he enviado a segar lo que vosotros no labrasteis». «Otros labraron», dijo Jesús, «y vosotros habéis entrado en sus labores». El Espíritu Santo ha estado sembrando, en primer lugar, a través de todos los siglos. Yo personalmente quiero ahora participar en la cosecha que Dios ha puesto delante de nosotros. La Biblia dice que el Espíritu Santo redarguiría al mundo de pecado, de justicia y de juicio. Recuerdo bien una señora joven en Quito, Ecuador, después de una cruzada nuestra por televisión, vino a conversar. Ella quería recibir a Cristo inmediatamente. Luego de conversar unos minutos, ella nos confesó. «Soy joven», dijo, «pero desde que era una niña, jamás adoré a los ídolos que mi familia siempre ha adorado». Ella dijo, «yo siempre sentía en mi corazón que eso no era la voluntad de Dios». ¿Quién la convenció a esta señora joven desde su niñez que no debiera adorar a los ídolos? Pues solo el Espíritu Santo. En segundo lugar, la Iglesia Cristiana Evangélica ha estado sembrando desde hace unos 100 años de edad. Las Sociedades Bíblicas Unidas han esparcido la Biblia, el Nuevo Testamento y porciones de la misma por años y años en nuestro amado continente latinoamericano. Y nosotros, los que ahora creemos en Cristo y hemos sido renacidos por el Espíritu Santo, tenemos una gran deuda para con esta sociedad y especialmente para con Dios y su bendita palabra. Vivimos al borde de un despertamiento espiritual sin paralelos en la historia de América Latina. Es triste que demasiadas iglesias aún viven con complejos, enclaustrados, atacando un enemigo fantasma que ya casi no existe como existía antes. Otros, peor aún, nerviosamente procuran adaptar el Evangelio como si el Evangelio necesitara tal ayuda. No es que algunos sean más espirituales que otros, sino que algunos están alertos a la hora en que vivimos. Algunos, aún con actitudes introspectivas y melancólicas, otros se lanzan por fe. Algunos persisten con métodos caducos y fracasados, mientras que otros experimentan con los canales que el Espíritu Santo ha resuelto usar. Hay regiones en la América Latina más responsivas que otras a las demandas del Evangelio, pero la uniformidad es sorpresiva. Alguien me dijo, «México está cerrado al Evangelio». Pero un hombre de visión, un mexicano, me respondió, «Venga a México, es la hora cero para cosechar para Cristo». Otra persona me dijo, «Colombia, es difícil predicar en Colombia. Nosotros descubrimos un fruto inconcebible para el que es de afuera, para el que no ha visitado a esta gran nación colombiana». Otro señor dijo, «Los quiteños jamás pasarán adelante en una campaña evangelística. Sin embargo, nosotros vimos a centenares de ellos hacerlo. Los periodistas, dicen otros, no tienen interés en el Evangelio. Pero nosotros hemos conversado por horas enteras con representantes de la prensa nacional en diversos países. Alguien me pregunta, ¿qué ve usted, señor Palau, en el futuro inmediato de la América Latina? Alguien me pregunta como se le preguntara al profeta Isaías, guarda qué de la noche, guarda qué de la noche. Y el guarda respondió, la mañana viene y después la noche. Preguntad si queréis, preguntad, volved, venid. Quiero responder con lo que yo veo en el futuro inmediato para la América Latina. En primer lugar, veo una década de cosecha y oportunidades sin paralelo. Podemos, debemos aprovechar esta década que Dios nos entrega. En segundo lugar, veo un avivamiento de vida espiritual en el pueblo de Dios. Aquella verdad que San Pablo tan enfáticamente declaró, Cristo vive en mí, tiene que ser enseñada y recalcada a nuestros hermanos en Cristo en todos los países latinoamericanos. Los creyentes están desesperadamente sedientos por vivir victoriosamente, pero no saben vivir. Este es un asunto crucial de la década. Los líderes evangélicos tenemos que tomar manos en el asunto. Lo vemos en cada país donde viajamos con el equipo evangelístico. Lo vemos en cada iglesia, en cada denominación. Y necesitamos este avivamiento porque esto es vida cristiana normal. Que nuestros hermanos sepan vivir, no existir ni imitar la vida cristiana. Que la mayoría pueda decir con David el salmista, mi copa está rebosando. En tercer lugar, yo veo en esta década una multiplicación inconcebible de iglesias plantadas a lo largo y ancho del continente. En Ambato, Ecuador, un pueblo pequeño, se formaron 3 iglesias evangélicas en un año como resultado de una sola campaña evangelística de una semana. Esa consecuencia de la cosecha que vemos deben ser centenares y miles de iglesias locales plantadas en cada país, y aún dentro de la clase media hay cosecha. En cuarto lugar, veo la resurrección del sacerdocio de cada creyente. Las circunstancias actuales demandarán de nosotros los evangélicos un retorno real a la enseñanza de San Pedro en su primera epístola cuando escribió, vosotros, todos los creyentes, sois linaje escogido, real sacerdocio, pueblo santo, para que anunciéis las virtudes de aquel que os llamó de las tinieblas a su luz admirable. Tiene que haber una movilización total de cada creyente en Cristo. Debemos retornar a un pastorado laico múltiple, cuando cada hombre toma su responsabilidad seriamente en cada iglesia local y sirve a Dios como sacerdote en el pueblo de Dios. Y en quinto y último lugar, en la década que confrontamos, yo veo un resultado. Veo un cuerpo de Cristo que envía misioneros a Europa. En alguna otra ocasión quiero hablar de este asunto, pero la América Latina ahora tiene que pensar el cuerpo de Cristo, no tan solo en que salvaremos almas en nuestro país y en nuestro continente. Debemos pensar que hay continentes que no conocen el Evangelio ni aun como nosotros lo conocemos. Que Dios te bendiga en este momento. Que este mensaje te haga pensar que estamos viviendo en la hora más gloriosa de la historia en la causa del Evangelio de Cristo. Y que Dios envíe un avivamiento a tu corazón y al mío también, para que Él nos use cosechando almas cada día.
1: 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Y llegamos así al segmento de la música. Hoy nos va a acompañar Steve Green con esta preciosa melodía titulada Yo Iré.

0: Así nos acompañaba Steve Green por el segmento de la música con esta preciosa canción Yo Iré. Y de esta forma estamos llegando al final de nuestro programa. Nos tenemos que despedir, pero si el Señor lo permite, nos vamos a reencontrar en nuestra próxima presentación. Mi nombre es Jorge Escopazo. Fue un placer acompañarle en este día. 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
1: Amigos oyentes, muchas gracias por su fina sintonía al programa de este día. Les estaremos esperando muy pronto para el próximo programa Cruzada con Luis Palau. Hasta entonces, recuerden las palabras de nuestro Señor Jesús. Felices los de corazón limpio, pues ellos verán a Dios.

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1: Hola, les saluda Esteban Porras de Enfoque a la Familia, donde ayudamos a las familias a mejorar en Cristo a través de capacitación y educación en línea. Hoy estamos en una edición especial de Pastor a Pastor, donde Donald Franz y Sixto Porras hablan sobre las luchas que enfrentan las familias y también las familias pastorales. Este es un programa especial dedicado a equiparle a usted a superar los retos de la casa y también del ministerio. Escuchemos.
2: Familia querida, gracias por estar con nosotros. Este es el podcast de Pastor a Pastor con mi gran amigo Sixto Porras. Gracias, Sixto, por estar aquí. Estamos muy emocionados con esto, de poder compartir temas que no se hablan. A veces es difícil como pastor, ¿dónde me nutro? ¿Dónde escucho algo que tiene que ver conmigo? Cosas que me ayuden a mí en el ministerio. Y bueno, estoy contento porque podemos tocar temas que atañen a nosotros, al ministerio, a la familia, a la frustración, al éxito.
3: Hablemos de éxito.
2: Sí, el éxito, eso queremos hablar hoy.
3: ¿Qué según es el, Jesús.
2: Sí, ¿qué es el éxito ministerial? Es peligroso, eso es muy, muy doble filo.
3: A mí me parece que el éxito lo hemos lastimado porque hemos traído los conceptos del mundo a la iglesia.
2: Pensamos que son edificios, números, gran presupuesto. Si pensamos de esa manera, Jesús no tuvo éxito.
3: Una vez, creo que nunca lo he dicho, estaba para reunirme en la junta directiva de Ecuador. Tenemos oficina en Ecuador que hace un trabajo extraordinario.
2: Quiero aprovechar a recomendar a los pastores.
3: Dale.
2: Por favor, pastor, la oficina de Ecuador tiene esos cursos de consejería familiar. Que yo creo que los pastores lo que más hacemos es consejería. Y le damos, como hicimos en mi país, a los machetazos.
3: Sí.
2: Porque nunca nos entrenaron. Así que vaya a la website de ellos y bájese esa información y hagan esa capacitación.
3: Claro.
2: Metan a sus líderes ahí.
3: Era una noche, íbamos a la junta directiva, el salón que habían alquilado estaba en un edificio hermoso de cristal, enorme. Para ese momento, nosotros estábamos soñando con crear lo que hemos llamado la Universidad de la Familia, que hoy lo tenemos acá en Colorado Springs. Le hemos puesto el Instituto de la Familia, cursos permanentes de formación. Y yo tenía años luchando, habíamos comprado la propiedad, queríamos construir ese lugar, que Dios impidió que se hiciera porque toda la parte física cambió y ya no es práctico. Ahora la parte en
2: más,
3: línea,
2: claro,
3: es todo online. Lo práctico porque permite un alcance multiplicado.
2: Claro.
3: Y yo me paré frente a aquel edificio y le dije, Señor, ¿cuándo nos darás nuestro edificio? Y en eso el Espíritu sorprende mi corazón y me dice, ya te lo di, es más grande que este. Son miles y miles de personas.
2: Muy
3: y ese
2: bueno.
3: día entendí que éxito no son edificios, no son títulos, no son doctorados.
2: Exactamente.
3: Son personas. Es el impacto que usted cause en la persona.
2: ¿Será que por eso Jesús dijo, cuando el reino venga, no van a decir aquí está o allá está?
3: No.
2: Sino porque nuestro éxito no es no se mide en ladrillos, sino en lo que podemos dejar en el corazón de las personas.
3: Yo creo que sí. ¿Vos te has sentido en algún momento fracasado,
2: sí,
3: frustrado en el
2: veces,
3: ministerio?
2: Muchas veces. Porque y siempre fue debido a que me he comparado.
3: Wow.
2: Yo tengo 51 años. Y uno tiene, cuando sos adolescente, y más cuando estás en el seminario, yo me fui a estudiar en el seminario bautista, primero en la Iglesia de Dios, después en el seminario bautista, y uno mira los pastores que están logrando lo que vos querés lograr. Y vos tenés 22, 25, 28 años y salís de ahí. Y bueno, esperá que yo empiece, vas a ver lo que es, cómo se pastorea. Y tenés una imagen distorsionada de éxito. Entonces salís y a los, bueno, el 5 no pasa nada, no, a los 10 va, y tampoco, y a los 15, y tampoco. Y llega un momento que te frustras y decís, Dios no me llamó a esto. Yo me equivoqué. Fue una emoción. Pero la única razón era porque medimos con la regla equivocada
3: claro.
2: el éxito. No nos damos cuenta de que me gustó mucho lo que dijo la Madre Teresa de Calcuta. Dios no me llamó a tener éxito, sino a ser fiel.
3: Wow.
2: Eso está tremendo.
3: Wow.
2: O sea, ser fiel en tu asignación. Fíjate lo que dijo Jesús, sobre poco ha sido fiel. A veces queremos contarle lograr luces y cámaras, queremos funcionar fuera de nuestro llamado y nos metemos en cosas donde Dios no nos llamó. Y lastimamos gente, nos endeudamos, nos estresamos, pero yo sé que cuando encontré mi llamado, cuando lo que hago me brota solo y me sale bien y tengo el respaldo de Dios. Y quizás nadie lo va a reconocer.
3: Profundiza más ese concepto de éxito bíblico. ¿Qué sería el correcto concepto bíblico de éxito?
2: Quizás allá en el cielo nosotros pensamos que cuando lleguemos vamos a ver en el la premiación de los grandes hombres de Dios, ¿verdad? Y quizás el más grande en el cielo, porque Jesús lo dijo, es un pigmeo de no sé de dónde, que nadie le conoce y nunca salió en ninguna revista, ni tuvo un solo podcast, y sin embargo es el más reconocido. ¿Por qué? Por su fidelidad. Entonces saquémonos ese concepto de que tenemos que ser reconocidos en el ministerio. Tenemos que aprender a vivir para la audiencia de uno. Yo quiero el aplauso del cielo, porque ¿de qué me sirve ser reconocido acá y el Señor diga... lo que estás haciendo no es lo que te encomendé, o que mi familia no lo aplauda? Eso es fracaso. Lograr grandes logros materiales y que mi familia diga, la verdad es que no soporto estar contigo, papá. Eso sería triste. Entonces yo creo que éxito es ser fiel con tu asignación. Que identificarlo, qué es lo que Dios te llamó a hacer, dedicar tu vida, tu tiempo, tu esfuerzo, tus recursos en eso.
1: 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Continuamos con el programa.
2: Recuerdo una vez que me metí en un proyecto y como que no fluía la cosa, y vos sabés que literal, Sixto, yo sentí así la voz de Dios que me dijo, y yo cuestionando, Señor, pero ¿qué pasa? Y sabes que Dios es tan cómico, porque te pone esos pensamientos en tu mente y te habla de una manera tan, tan clara, y me dijo, ese es tu proyecto, fiánciálo tú.
3: Wow.
2: Así, directo, sin anestesia.
3: O sea, Dios no te había puesto en eso.
2: No, yo me puse en eso.
3: ¿Y cómo saliste del enredo?
2: Endeudado.
3: Dios mío.
2: Endeudado. Y lo peor de todo, que muchas veces la locura y la ambición nuestra, porque muchos de los templos que vemos hoy a veces en la iglesia son monumentos al ego del pastor.
3: Wow.
2: Y endeudamos a la iglesia.
3: Yo he visto algunos colegas que dicen, ¿sabes cuánto vale mi traje? Y no esperan que tú preguntes, no me interesa, sino que te dicen, me costó $3,000, me costó, y mi auto. Yo cuando veo eso, yo veo sus carencias. Vienen de una carencia y están llenando sus carencias con cosas materiales, y eso puede confundirnos. No es nuevo, porque a mí me parece que los discípulos querían lo mismo. Cuando los hijos de Zebedeo mandaron a la mamá que le diga, Señor, cuando tú estés en tu reino, se lo imaginaban sentado en la casa del César, dice, ¿puedes poner uno de mis hijos a la izquierda y el otro a la derecha? Inmediatamente la escritura me encanta, el detalle dice, y todos se enojaron. ¿Por qué?
2: porque no pidieron primero, creo yo.
0: Querían
2: no
0: lo
2: se
0: mismo.
2: Le ocurrió a ellos.
3: Querían lo mismo. Pero Jesús respondió y dijo, ¿quiere alguno de ustedes ser grandes? Y define éxito.
2: Exactamente.
3: El concepto correcto de éxito es sirva.
2: Servir.
3: A los demás.
2: Exactamente. Me preguntaste a mí sobre qué es el éxito entonces ministerial. Yo te pregunto a vos, ¿qué es el fracaso ministerial entonces?
3: ¡Wow! El fracaso ministerial lo sentimos cuando sembramos y no vemos.
2: Lo sentimos.
3: Porque todos lo hemos sentido.
2: Pero estás diciendo algo muy fuerte. Sembramos y no vemos.
3: Porque tenemos un error de cálculo. Queremos ver ya. Pero el fruto lo van a cosechar nuestros hijos y nuestros nietos.
2: Sí.
3: Porque este es un reino multigeneracional. Sí. Por ejemplo, Abraham no vio nada. Él, su hijo Isaac y su nieto Jacob...
2: No vieron.
3: Vivieron en tiendas de campaña,
2: sí.
3: En tierra tomada por extraños. Tierra que mañana su generación poseería como propio. Entonces, el éxito no necesariamente el fruto... Es algo que yo voy a ver. Te doy algunos ejemplos. ¿Quién predica de Bernabé? ¿Y quién era Bernabé? Fue el pastor de Pablo.
2: Sí.
3: Fue el pastor de Pablo. El amigo íntimo.
2: Sí.
3: Bernabé tenía la capacidad de estar con miles, como en Antioquía, e ir a buscar uno que nadie quería.
2: Sí.
3: Porque él miraba en una persona el futuro, no el presente. Entonces... Si a usted le preguntan, ¿qué es éxito? Pastorear a Pablo. ¿Qué hizo usted? Pastorear a Pablo. Lo saqué del anonimato, lo traje a la iglesia, lo presenté a los discípulos,
2: a la iglesia,
3: lo introduje. Sí. Hicimos nuestras primeras giras juntos, nos peleamos, nos dividimos, discutimos. Y él floreció. Bernabé podía decir muchas veces en la intimidad... Cuando yo oro y oigo las noticias de Pablo, yo me lleno de emoción porque fui fiel.
2: Claro.
3: Entonces, éxito es fidelidad. Yo he tenido esa sensación, por ejemplo, cuando dirigí a un grupo en la universidad, nunca pasamos de 20 o de 30. Nunca. 40 era un éxito. Y luego, el siguiente año, volvíamos a iniciar 7, 8. Pero Dios me dijo, lo que es mío permanece en el tiempo.
2: Wow. Muy bueno.
3: ¿Sabes cuántos años lleva ese grupo? 44 años. Ese grupo que nunca tuvo dinero, edificio, nunca ha tenido suficientes recursos, siempre luchábamos. Pero lo que es de Dios permanece en el tiempo.
2: Sí.
3: ¿Me explico?
2: Así es. Muy bueno.
3: Pero usted piensa que no es exitoso porque no ve edificios, no ve multitudes. Éxito es fidelidad.
2: Tengo dos palabras para eso que nos ayudarían mucho. La primera es la fidelidad y la constancia.
3: Exacto. Eso es éxito.
2: Sé fiel constantemente. Sé
3: aunque
2: fiel.
3: No vea.
2: Le preguntaron a Wesley un día, ¿qué tú harías si supieras que Cristo vendría hoy a las 6 de la tarde o mañana a las 6 de la tarde? ¿Qué harías? Y él dijo, bueno, me levantaría como todos los días a las 4 de la mañana, pasaría mi tiempo con Dios una hora, después me levantaría, me montaría en mi caballo y saldría a predicar. No cambiaría nada porque estaba haciendo lo correcto.
3: Wow.
2: Todos los días.
3: Wow.
2: Entonces, a veces queremos pensar que el éxito es algo que vamos a alcanzar allá algún día. Aunque el éxito es la sumatoria de todas las buenas decisiones que voy tomando todos los días. Con lo que acabas de decir, ¿verdad? Yo creo que Jesús también lo define. Cuando
3: Juan
2: él dice
3: 15.
2: En Juan 15, con el dar fruto. Eso es... Ahí está la clave, ¿verdad?
3: O sea, todos tenemos que dar fruto.
2: Estamos llamados a eso.
3: A dar fruto.
2: Y también lo define cuando en la parábola de los talentos, él dice, a cada uno le dio conforme a su capacidad.
1: En el próximo programa, Sixto Porras y Donald Franz continuarán desarrollando este tema, de pastor a pastor. Un mensaje que abre el corazón de todos nosotros, donde exponemos nuestras propias luchas y al mismo tiempo cómo encontrar una solución práctica y bíblica a ella. Gracias por estar con nosotros. Se despide Esteban Porras de Foque la Familia, donde ayudamos a las familias a mejorar en Cristo.

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2: Tengo en mis manos una pregunta supremamente importante y muy interesante. Me dice esta señora o señorita, no sé. Dice, ¿por qué, señor Palau, que la mujer tiene que soportar las miradas y palabras codiciosas de los hombres? ¿Por qué no respetan la dignidad femenina? ¿Por qué es que cuando los hombres ven a una mujer sola, sencillamente creen de inmediato que ella es una candidata para su codicia o para sus amoríos? Bueno, mi estimada señora o señorita, la verdad es que su pregunta quizá nadie me la ha hecho hasta este momento y me han llegado muchas preguntas, ¿eh? La verdad es esto. Primero, como mujer, en un mundo descarriado, en un mundo que, para usar las palabras de la Biblia, es un mundo pecador, usted va a tener que acostumbrarse, mi estimada señora o señorita, a aceptar el hecho de que demasiados hombres, descaradamente a veces con más prudencia, pero sin embargo a menudo, le van a codiciar y a veces decir palabras impropias. ¿Por qué lo hacen?, me pregunta usted. Primero, ya lo he dicho, porque vivimos, señora, en un mundo pecador, en un mundo en que el buen regalo de Dios, que se llama la sexualidad, ha sido corrompido por nosotros los seres humanos por el egocentrismo, por el egoísmo, por la arrogancia, por el vacío espiritual que nos domina. Y por lo tanto, demasiados hombres, casi todos nosotros, hombres y mujeres, de vez en cuando, pero algunos más que otros, codiciamos, deseamos lo que no nos pertenece. La razón es que somos una raza descarriada, una raza torcida, una raza que mal usa los buenos obsequios que nuestro Creador nos ha dado. En segundo lugar, quiero hablarle a los hombres que me están escuchando y que están oyendo esta palabra de esta mujer. Más de una mujer, en términos distintos, no haciendo una pregunta similar a esta, pero similares sí, pero no igual, se preguntan, se preocupan y a veces hasta se sienten hastiadas de las palabras y las miradas y a veces los roces de hombres que se creen con derecho a cualquier mujer que resulta no estar acompañada por su marido u otro hombre. Estimado señor, si usted es uno de aquellos que codicia a la mujer de su prójimo, recuerde lo que dice el mandamiento número 10. No codiciarás la casa de tu prójimo, no codiciarás la mujer de tu prójimo, ni su siervo ni su criada, ni su buey ni su asno, ni cosa alguna de tu prójimo. En una palabra, mi estimado amigo oyente, es romper la ley de Dios, es romper por lo tanto la ley de la naturaleza, el que cualquier hombre se crea con derecho de codiciar, especialmente de manera obvia y de manera ofensiva, cualquier mujer que no sea su propia esposa. No hay derecho, es un pecado romper la ley de Dios, la ley moral y la ley natural de la creación de Dios. Esto crea problemas psicológicos, problemas espirituales, y debemos aprender a vencerlo, no por una enfermedad psicológica, sino con una victoria tremenda que Jesucristo nos da. Por eso no me canso de decir que el secreto del triunfo, el secreto de la vida, el secreto del gozo, de la libertad, del poder, de la victoria sobre las tentaciones está en Jesucristo que mora en nuestro corazón. ¿Quién de nosotros puede decir que no va a codiciar si no fuera por el poder interno de Jesucristo? Y le pregunto a usted, mi estimado caballero, ¿usted tiene a Cristo en el corazón? ¿Usted goza del poder del Cristo resucitado o todavía no? Si todavía no lo goza, escríbeme una notita. Procuraré ayudarle para que lo conozca en forma personal como lo conozco yo.
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4: No hay nada mejor en este mundo que estar en tu presencia para adorarte.

0: sean llenos del Espíritu Santo.
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0: Dale ese aplauso al Espíritu Santo en esa noche. Dáselo con fuerza. Dáselo con fuerza. Dáselo con fuerza, dáselo con fuerza.
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0: ¿Sabe usted que David, bueno, es el escritor de este salmo? Un salmo bastante difícil por las características de este salmo. La vida de David estaba pasando por momentos muy, muy difíciles. ¿Sabe usted que no hay nada peor en la vida que sentirse traicionado? No hay nada peor que sentirse mal con aquellas personas a las cuales uno mismo ama y que han estado allí a su lado. Pero ¿sabe que este hombre tenía un gran problema con su propio hijo, con un amigo de su infancia, podríamos llamarle así, una persona que había estado en comunión con Dios y con él, y juntos habían paseado y habían estado en la presencia del Señor y habían disfrutado de tiempos de guerra y de tiempos de comunión, porque hablábamos aún de un sacerdote, de alguien que ministraba la gloria de Dios? Y allí David, bueno, estaba en un gran aprieto, en un gran problema, en una gran situación terrible para su vida, tal vez tanto como la suya, menor o mayor que la suya, tal vez. Bueno, pero David tuvo algunas pautas, tuvo algunas situaciones que comenzaron a cambiar su vida. Él podía afirmarse de una manera tal y tan plena en Dios, que podemos descubrir a través de su vivencia y a través de esta palabra que podemos ser victoriosos aún en medio de la prueba más grande, aún en medio del dolor, aún en medio del fracaso, aún en medio de la lucha, aún en medio de la enfermedad, aún en medio de las presiones de este mundo. Podemos ser victoriosos en Cristo. Amén. Denle un aplauso al Señor. Aleluya. Gloria a Dios. Gloria al Señor. Escuche, ¿dónde coloca usted su carga cuando tiene problemas? En Cristo. Eso es muy bíblico y es bueno. Sería lo correcto, pero usted sabe que en la práctica no es así. La mayoría de las veces es así. Cuando todos tenemos las cosas cotidianas, bueno, de todos los días, lo podemos hacer porque tenemos el tiempo. Pero cuando ocurren cosas que golpean nuestra vida, ¡pap!, algo sucedió, algo grande ocurrió, algo bueno que perturba la armonía del hogar, algo que trae desasosiego, no sabemos qué hacer. Y la mayoría de las veces perdemos el rumbo, perdemos allí el inicio, el sentido espiritual, y tenemos problemas para alcanzar a Dios. Este hombre echó su carga en el Señor. La Biblia dice lo que hemos leído aquí: echa sobre Jehová tu carga y Él te sustentará. Echa sobre Jehová tu carga. Amén. Jesús dijo: venid a mí todos los trabajados y cargados, que yo os haré descansar. Y esto es verdad. Amén. Escucha ahora. Mire el versículo 1 de este mismo capítulo hasta el versículo 5. Mire la oración de este hombre. Mire, porque aquí tenemos un buen ejemplo. Él estaba viviendo, como le dije hace un momento, uno de los momentos más terribles de su vida. No hay nada peor que ser traicionado. No hay nada peor que tener un puñal en la espalda. No hay nada peor que ser traicionado por la persona que come junto a usted. Él estaba hablando nada menos que su hijo. Su hijo lo había traicionado. Y lo peor de todo, que su hijo quería matar. Su hijo quería matarlo a él, y se había unido a un íntimo amigo de él para destruirlo, sacarlo del trono y derribarlo, y no solamente destruirlo de una manera, bueno, sacándole la autoridad y diciéndole, bueno, andate, sino matarlo directamente. Su hijo quería terminar con su vida. Yo creo que no hay nada peor. No hay nada peor en la vida de una persona, bueno, sentirse traicionada por un hijo. Aquellas madres que no tienen ningún privilegio, bueno, de ser a veces golpeado por un hijo. Pero cuánto duele solamente cuando los jóvenes, los niños, bueno, allí solamente le levantan la voz a los padres. Estábamos hace un rato en un lugar con nuestros hijos y mi esposa, y de pronto escuchamos un niño pequeño, tendría unos 8 años, 9 años tendría. Y estaba comiendo algo allí, ese pequeño, y de pronto se ve que el padre estaba allí al lado y le dijo algo, y al niño no le gustó. Y al niño no le gustó. Y le dijo: ¿por qué no te callas la boca? Así, tal como se lo digo: ¡cállate la boca! No, cállate la boca, te digo. Cállate la boca. El padre tuvo que callarse la boca. Dios mío. Imagínense ahora a David, bueno, con un hijo que quería matarle y arruinarle la vida. ¿Qué hizo él? Alguno diría, pero Señor, ¿por qué me diste este hijo así? No hizo eso. Mire el versículo 1. Dice, escucha, oh Dios, mi oración. Comenzó a orar. Y alguno dirá, pero pastor, es lo más absurdo que he escuchado. Lo que hay que hacerle, hay que darle un gran mamporro a ese muchacho. En ese tiempo no podía darle ningún mamporro porque el otro tenía todo el ejército de su lado. Comenzó a hacerle allí, bueno, no sé cómo llamarle. Comenzó a presionar a la gente y a aceptar a la gente. Y se estaba haciendo, bueno, un gran ejército. Y lo tuvo a su lado. Si él iba a decirle, bueno, hijo, mirá, ¿qué te pasa conmigo? Lo iban a matar. Iba a ser muerto. Entonces lo que le quedaba era orar porque ese joven lo estaba buscando para matarle. Escucha ahora. Él comenzó a orar. Escucha, oh Dios, mi oración. No te escondas de mi súplica. Él estaba desesperado. Cuando la desesperación venga a su vida, y tal vez la desesperación esté en esta misma noche sobre usted, un momento de desesperación por cualquier circunstancia de la vida, pues debemos orar. Y alguno dirá, pero no he escuchado nada más tonto, ni nada más simplista, pero es increíble. ¿Sabe por qué? Porque cuando oramos a Dios y le contamos a Dios, Dios es el Dios de los cielos y de la tierra. Él es el que hace salir su sol sobre buenos y malos cada mañana. Él es el que tiene el poder para cambiar todas las cosas, para hacer cualquier cosa. Y cuando el Dios de los cielos oye nuestra oración, las cosas cambian, porque Él cuida y guarda a su pueblo para la gloria de su nombre. ¡Aleluya! Bendecimos el nombre de nuestro Dios. Alabado sea el nombre de Jesús. Gloria a Dios. Gloria al Señor. Nosotros muchas veces queremos cambio, pero no oramos. Y si no oramos, no somos escuchados por Dios. Pero pastor, usted siempre dice que Dios lo sabe todo. Y claro que sí, Él es omnisciente. Él sabe lo que pienso, hasta lo que voy a pensar mañana y dentro de un año. Él sabe el día que voy a morir. Él lo sabe bien. Él no tiene tiempo. Él es el gran yo soy. Él es el eterno yo soy. Él vive en un solo tiempo. Pero esto no quiere decir de que no deba orar. Dios conoce mi corazón, pero Dios ha estructurado de que el hombre deba hablar con Él y deba orar a Dios y deba rogar a Dios. Este hombre tenía la clave y oraba al Señor. Escucha ahora. No te esconda de mi súplica. Está atento y respóndeme. Clamo en mi oración y me conmuevo a causa de la voz del enemigo, por la opresión del impío, porque sobre mí echaron iniquidad y con furor me persiguen. Una cosa es tener un problema económico en el día de hoy. Una cosa es tener un problema de enfermedad en el día de hoy. Una cosa es tener un problema espiritual en el día de hoy. Pero una cosa era vivir en ese tiempo y tener su integridad física, bueno, al alcance, bueno, del enemigo, y cuando el enemigo le encontrara directamente, destruirlo. La gente tiene temor en el día de hoy para vivir la vida, para vivir el presente, le tiene temor al futuro, le tiene temor a un montón de cosas, inseguridad. Imagínese a David con esa espada de Damocles, con la amenaza de su hijo sobre su vida. Lo único que le quedaba era orar y encargar a Dios y decirle: Señor, te encargo mi vida. Mi vida está en tus manos. Señor, lo único que puedo hacer es guardarme en ti. Lo único que puedo hacer es guardarme en tu presencia. Tú eres el Dios poderoso que puedes cambiar las cosas, como lo hizo, porque al final de todo lo hizo para la gloria de su nombre y para bendición de David. Amén. Gloria al Señor. Dios estaba allí guardando a David, como guarda su vida, como guardará la suya, como guardará la suya y guardará la mía, conforme a su propósito. Amén. Y eso es importante, eso es muy importante, porque uno se siente cobijado, puede sentir la confianza simple, la confianza, como decíamos anoche, como la confianza de un niño, como la confianza de un niño para con su padre, para con aquellos seres queridos que le aman y sienten su protección, y sienten que les aman de verdad y que les van a proteger, y nos sentimos protegidos. ¿Dónde ha visto un niño de 5 años que diga, no quiero entrar a mi casa porque no sé lo que me va a pasar? No. Es su casa. casa. Cuando uno llega a su casa, se acuesta y dice, esta es mi casa, esta es mi cama, este es mi lugar, y hace lo que quiere o lo que está acostumbrado a hacer dentro de su hogar. Amén. Porque su hábitat, nosotros tenemos nuestro hábitat, es Dios para nuestra vida, es el Señor para nuestros corazones, y en los momentos de dificultad, ¿a quién vamos a acudir si no es a nuestro Dios? Amén. Gloria a Dios. David lo sabía bien y él estaba orando a Dios. Su oración era una oración lastimosa, era una oración fuerte, era una oración dependiendo de Dios. No tenía otra cosa para hacer. Él podría haber peleado porque era un hombre muy valiente y podría haber muerto en la batalla, pero esa no era su postura. Su postura es refugiarse en Dios en primer lugar. ¿Dónde nosotros nos refugiamos en los momentos de dificultad? ¿A dónde acudimos? ¿Dónde vamos? ¿Dónde nos apoyamos? ¿En qué apoyamos nuestra dificultad? ¿Dónde ponemos nuestro corazón en el momento del dolor y en el momento de la angustia? ¿Hacia dónde vamos? Allí está la pregunta, ¿dónde deposito yo mi confianza? Alguno dice, pastor, mire, no me gusta ni orar porque no quiero ni contarle a mi esposa y no quiero contarle a nadie para no preocuparlo. Y se guarda y se guarda y es como una bomba de tiempo. Está a punto de explotar porque no le cuenta a nadie, ni siquiera a su pastor o a algún amigo íntimo de la iglesia, alguien que le pueda ayudar, no quiere compartir en oración. Y es una bomba a punto de explotar porque ni siquiera ora a Dios. Y es una bomba, bueno, a punto de estallar, en cualquier momento va a estallar. Falta solamente la gota que rebalse el vaso y explotará, porque no puede soportar la situación que tiene sobre su vida. Amén. No podemos hacerlo nosotros, porque nos va a ir mal. ¿Cuánta gente se enferma hoy? Está enferma del corazón y tiene tremendos problemas en su vida justamente por causa de esto. Otros dicen, bueno, yo soy bien macho, perdóneme esta palabra, que es una palabra un poco fuerte, pero algunos dicen, soy bien hombre y yo soy buena mujer y yo me la aguanto. Y la Biblia dice allí claramente que nadie, maldito el hombre, que confía en el hombre y pone carne por su brazo y que pone la fuerza de su propio físico para temperar las situaciones, para salir adelante, y no puede hacerlo porque no tiene poder para hacerlo. Amén. Pues nosotros nos apoyaremos en Dios, como lo hizo David. David se apoyó en el Señor y le fue bien. Escucha ahora, mi corazón está dolorido dentro de mí y terrores de muerte sobre mí han caído. También tenía miedo. Y alguno dirá, pero pastor, no me diga que también el temor a veces golpea las puertas de nuestro corazón. Sí, claro que sí. Esto es verdad. Le contaba yo ayer a los hermanos y le voy a contar una vez más. ¿Cuántos estaban anoche aquí? A ver. Bien. Había un montón que no estaban. Le voy a contar algo de mi intimidad. Usted dice, pastor, me extraña usted. ¿Sabe que fuimos allí a Paraguay y tuvimos un montón de contratiempos? Dios estaba con nosotros porque nos libramos de un montón de cosas, pero esta es una experiencia propia. Fuimos allí hasta Resistencia, no alcanzamos a llegar a Asunción y pasamos a dormir a un hotel y estaba todo ocupado y nos dijeron, tienen que irse a Corrientes, váyanse a Corrientes, quedan 22 kilómetros, váyanse por aquí derechito. Cruzamos, bueno, el puente y una noche calurosa, increíble, un calor impresionante. Llegamos como a las 11 de la noche y nos fuimos allí a un hotel a dormir. Y el lugar está, creo que era segundo piso o quinto piso, no recuerdo bien qué lugar era, qué piso era. Y usted sabe que yo le contaba a los hermanos anoche que la ventana, bueno, daba un patio trasero del hotel. El hotel era un hotel muy grande. Entonces, estaba la ventana y la ventana estaba abierta, tenía una cortina y había como un lugar de cemento, más allá terminaba el edificio. Era como un agujero allí que tenía el ventanal y aquí tenía una persiana y no sé si era de plástico la persiana o era una persiana de metal, no lo sé, pero veo que ese que tiene agujeritos chiquititos no lo habíamos visto porque era de noche. Bueno, a las 6 de la mañana comienzo a sentir, bueno, un movimiento que hacía ta, ta, ta. Yo miré la hora inmediatamente, 6:03 era, y me levanté y sentí que había un viento fuertísimo y por esos agujeritos, bueno, de la persiana que estaba allí expuesta justamente al viento, porque estaba justo en el exterior, allí se cerraba, se colaba el viento y cerré la ventana y me quedé mirando yo así, ¿no? A un metro estaba la persiana y yo me quedé mirando y no podía ver porque los agujeritos eran tan pequeñitos que no se podía ver hasta el otro lado. Solamente sentía el viento que hacía tac, tac, tac, y la movía la persiana. Tac, tac, tac. Y cada vez más fuerte, ¿no? Y cada vez hacía tac, tac, tac, tac, tac, tac, tac, tac. Y yo estaba ahí a un metro mirándolo y yo estaba mirando. Yo estaba orando y estaba rogando a Dios. Y de repente se sentía, a mí me parecía que el edificio se movía. Mi esposa estaba durmiendo. Yo estaba paradito ahí. Y estaba ahí orando y decía, Señor, mira cómo se mueve. De pronto vi que la persiana se abrió un poquito así. Taca, taca, taca, taca. Taca, taca, taca. Y de repente hace tra y se llevó la persiana. Pastor, usted podía haber reprendido. Tenía un cuic y dije, Dios mío, lo único que dije. Se voló la persiana. Se la llevó, y sabe, unas mesas que habían abajo de plástico, sillas, porque era un tremendo hotel. Se llevaba todo. ¡Ah! Y ahí sí que empecé a orar en serio. ¿Sabe qué pensé? Pensé que Cristo venía. Pensé que Cristo venía. Dije, Señor, no vendrás en esta mañana, ¿no? Pero fue tremendo. Fue impactante para mí porque se voló delante de mis narices, se voló. Y los elementos, y sonaba, y los cables silbaban, todo, pero terrible. Fue solamente 10 o 15, y ¿sabes lo que pensé? Pensé en el puente, en ese famoso puente que habíamos pasado, y pensé en la tierra donde estábamos, la idolatría, pensé en un montón de cosas en un segundo. Pero bueno, allí también había como un rasgo de temor, estoy lejos de mi casa, lejos de mis hijos, estoy lejos de mi iglesia, lejos de todo. Mire, puede pasar cualquier cosa, ¿no? Pero bueno, aquí este hombre le había inundado el terror en su interior. Un hijo quería matarlo. Y alguno dirá, pero pastor, ¿no es una señal de flaqueza sentir el temor dentro del corazón? No. Lo que necesitamos es que el temor no haga presa de nuestra vida y no haga presa de la situación. Que Él no mande y no ordene. ¿Sabe por qué? Porque justamente el temor significa justamente que estamos en la tierra y que somos humanos y que podemos orar a Dios y Dios puede quitar el temor y la inseguridad y puede darnos seguridad para llevar adelante la situación y tener la victoria en Cristo. ¡Aleluya! Den un aplauso al Señor. ¡Aleluya! ¡Gloria a Dios! Escuche esto. Dice, mi corazón está dolorido dentro de mí, terrores de muerte sobre mí han caído, temor y temblor vinieron sobre mí y terror me ha cubierto. Y mire que David no era ningún cobardito, David no era nadie bueno que allí dijera, imagínense, todo el pueblo de Israel, el único que se atrevió a pelear con Goliat fue él. Él fue el único que pudo hacerlo y que tenía la capacidad para hacerlo porque confiaba en Dios. Así que no era ningún enclenque, no era ningún debilucho, era un hombre de Dios. Pero llegan momentos en la vida y esto nos muestra nuestra fragilidad, esto nos muestra nuestra dependencia de Dios, esto nos muestra la dependencia que debemos tener en Dios. Solamente en Él podemos encontrar el refugio, solamente en Él podemos encontrar la salida, solamente en Él podemos ser libres del temor, podemos tener la seguridad cuando echamos la carga sobre nuestro Dios, cuando ponemos la carga sobre nuestro Rey. Amén. Escucha ahora, ¿cuántos quisieran evitar un momento como este? ¿Cuántos quisiéramos evitar momentos difíciles? Yo creo que todos. Si a uno le dijeran, elegí, ¿querés pasar por este sendero de fuego? No, ni loco, que lo pase otro. ¿Querés pasar por esta dificultad? Si uno pudiera ver el presente, bueno, pudiera ver el futuro, perdón, y pudiera mirar allí y dijera, no, allí hay un problema, no, yo voy por otro lado. ¿Quién iba a querer pasar por un problema? Nadie. Y cuando uno está en él, uno a veces quiere cerrar los ojos y muchas veces quiere cerrar hasta el corazón. ¿Cuántas personas quieren morirse? ¿Cuántas personas quieren hasta suicidarse? Porque creen que cuando se termina la vida, dice, se termina la existencia. Craso error, porque cuando se termina la vida física, comienza la vida eterna. Y allí tenemos todavía más problemas si quitamos nuestra vida. ¿Cuántas personas han pensado que el suicidio, que la muerte es la solución para ellos? David no estaba pensando en el suicidio, pero sí quería convertirse en una paloma y quería convertirse en un ave y volar y decir: todo esto es mentira. ¿Cuántos hemos sido sorprendidos por alguna lucha muy fuerte y alguno dirá y sacude la cabeza y dice: no puede ser, no puede ser esto, no, la verdad que no es verdad? ¿Cuántas personas pasan por momentos de sufrimiento, momentos difíciles, graves, y dicen: no lo entiendo, no lo puedo creer, no quiero creerlo, no me animo a creerlo, no es verdad, no es cierto, y quiere cerrar los ojos y quiere volar, y cuando tiene la situación encima le gustaría ser un ave y perderse en el cielo y bueno, y no tener absolutamente nada que ver con la situación? Escuche a David, mire a David también aquí, versículo 6 en adelante, y dije: ¿quién me diese alas como de paloma? ¿Quién me diese alas como de paloma? Volaría yo y descansaría. Qué lindo sería convertirse en un bello pájaro, allí en una bella gaviota o en una bella águila, y estar sobre los vientos y poder disfrutar y mirar solamente las situaciones desde lo alto y decir: esas situaciones a mí no me pertenecen, esos problemas no son míos, yo estoy volando aquí. Muchas veces queremos escapar de la situación, otros tratan de olvidarse, otros tratan de mentalizarse de que no es cierto, pero usted sabe que es verdad, sabe que el problema está en su hogar, sabe que el problema está en usted, sabe que el problema está sobre su economía, sabe que el problema está sobre su físico, sabe que el problema está y no puede evadirlo, no puede mentirse a sí mismo. Lo que hay que hacer es que hay que enfrentarlo, amén. Hay que poner nuestra carga en Dios. Hay que poner nuestra situación en Dios. Hay que despojarse de esa carga y decirle: Señor, llévate mi carga. Mi Señor, por favor, llévate mi carga. Me gustaría no estar aquí, pero es necesario que esté aquí porque esto es real. Lo puedo tocar, el problema está encima de mí. Señor, ayúdame. Señor, bendíceme. Señor, tócame. Señor, alcánzame. Solamente en un pensamiento podríamos llegar a volar y podríamos tratar de hacer desaparecer la situación. Pero cuando bajemos de esa situación, hermano mío, nos damos cuenta que la situación persiste, que está sobre nosotros y que nada ha cambiado. ¿Cuántas personas se encierran en sí mismos a través de la depresión y de la angustia? Y cierra las persianas de su hogar, y cierra las persianas de su dormitorio, y allí, bueno, se esconden y dicen: no me levanto más, no quiero vivir más, no quiero estar más de esta manera, quiero vivir solamente de esta manera y ojalá me muriera rápidamente. Está evadiendo la circunstancia, está tratando de evadir ese problema y sabe que está con él. David también quería hacer lo mismo. Escucha un poquito más. Dice: ciertamente huiría lejos, moraría en el desierto, me apresuraría a escapar del viento borrascoso, de la tempestad. ¿Quién no querría hacerlo? Yo mismo tal vez sería de la misma naturaleza, tal vez pensaría exactamente como él en un momento de dolor. Y hermano mío, le quiero decir en esta noche que si usted ha pensado alguna vez así, no está tan errado de nuestra propia naturaleza humana. Pero este hombre hizo algo especial. Pudo depositar su carga en el Señor. Pudo atreverse allí a depositar su carga en Dios. A poner toda su situación delante del Señor. Y Dios escucha a aquellos que se apoyan en Él. Amén. Dele un aplauso al Señor fuerte. Aleluya. ¡Gloria a Dios! Escucha ahora, ¿quién era su enemigo? Versículo 12 al 14. Porque no me afrentó un enemigo, lo cual habría soportado. Él tenía un problema con sus parientes, ya lo dije, con su propio hijo. Ni se alzó contra mí el que me aborrecía, porque me hubiera ocultado de él. Sino tú, hombre, al parecer íntimo mío, mi guía y mi familiar, que juntos comunicábamos dulcemente los secretos y andábamos en amistad en la casa de Dios. ¡Qué terrible! Yo creo que ese es un momento tremendo para la vida de una persona. No hay nada peor que ser defraudado por aquel o aquella persona a la cual uno ama. donde uno ha visto esos casos donde uno ha pagado bien y le pagan mal y le dan ganas de tirar todo por la borda y decir, ¿para qué habré ayudado tanto? ¿Por qué habré hecho tanto bien? Muchos cierran su corazón porque se sienten tan dañados, porque creo que lo peor de todo es la traición. Este hombre por eso sentía tanto dolor en su interior, tanto, pero tanta tristeza en su interior, estaba tan agobiado justamente por esto, porque él no podía entenderlo. Mi hijo, Aitofel, mi amigo, ese hombre con el cual nos comunicábamos delante de Dios, con el cual compartíamos tiempos preciosos, él me traiciona. Él es el que me está matando o que me quiere matar. Él es el que quiere destruir mi vida. Y hermano mío, tal vez usted esté pasando un momento igual, tal vez de otra índole en cuanto a la situación, pero tal vez con esa profundidad en su interior, tal vez con ese dolor profundo. Pero quiero decirle que este hombre pudo descansar en el Señor. Dice la Biblia, echa sobre Jehová tu carga. Echa sobre Jehová tu carga. Pero dice algo más, Él te sustentará. Él nos sostendrá. Yo recuerdo esa misma situación. Hay un pasaje en la Biblia, nunca lo he podido olvidar, jamás. Y sabe que ese pasaje es un pasaje que me ha hecho llorar muchas veces. Me ha hecho llorar y me ha hecho quebrantar muchísimas veces. Y es el pasaje donde David sube la cuesta de los olivos llorando. Y antes de subir la cuesta, antes de salir de allí, estaba con su general y un hombre lo enrostra al rey y le dice, hombre perverso, malvado, rey malvado, lo tienes bien merecido. Tu hijo quiere matarte porque lo tienes merecido, porque eres un mal hombre, eres un mal rey, eres un necio, eres un hombre perverso. Y lo insultó. Y su general, que estaba allí a su lado, un hombre de guerra, le dijo a David, le dijo, rey, ¿quién es este perro que te está diciendo estas cosas? Déjame que saque mi espada y lo destruya. Déjame que lo destruya y lo mate y le corte la cabeza. Y él le dijo, ¿qué tienes tú conmigo, hombre? ¿Qué tienes tú conmigo? ¿Acaso crees por casualidad de que Dios no se lo ha permitido? ¿Acaso no te das cuenta que Dios le ha permitido que hoy el rey sea insultado? Y sabe, dejó que lo insultara. Él entendía, David era un hombre sabio, entendía que ese hombre que lo estaba insultando lo hacía aún permitido por Dios. Y hermano mío, me ha hecho pensar muchísimo esta situación en la vida de David. Cuando uno no entiende las situaciones, cuando uno no puede entender, tenemos que aprender a aceptar, hermano mío, que Él nos sostiene, que Él nos sustenta, pero que las situaciones no están lejos, no están lejos, hermano mío, de la soberanía de Dios, no están lejos del plan de Dios. Dios está tratando, Dios está haciendo algo en nuestra vida, Dios está permitiendo esa situación. Aunque los hombres perversos nos insulten o digan algo en contra suya o en contra mía, o situaciones se vuelquen y usted no las entienda, y usted pueda decir, no entiendo, he sido un buen obrero, he sido un buen hombre, he sido una buena mujer, he sido una buena persona, he sido un buen cristiano y me han pagado mal. ¿Cuánta gente está herida? ¿Cuánta gente se ha ido de las iglesias porque no ha entendido el propósito de Dios sobre su vida? Pero el Señor está aquí en esta noche para calmar nuestras heridas, para vendar nuestro corazón, para sacar la lastimadura, para decirle, Dios, yo tengo propósito con esa situación, yo tengo propósito. Quiero usar tu vida para la gloria mía. Aleluya. Dele un aplauso al Señor. Dios está tratando con nosotros también. Y aunque no lo entienda, siga adelante porque Cristo está con usted. El Señor está con su vida. El poder de Dios está con usted. Él le va a sustentar. Él le sostendrá. Él le levantará. Él le cobijará. Aleluya. Dele un aplauso más fuerte al que vive. Gloria a Dios. Él está aquí con su poder y con su gloria. Aleluya. Bendito sea Jesús. Bendito sea el Señor. Aleluya. ¿Cuántos de nosotros quisiéramos colgar los guantes y algún día decir, más, sí, dejo todo y me voy? Yo siempre digo, cuando una persona me habla así, y le digo, hijo, ¿y qué vas a ganar? ¿Vas a mejorar tu condición? ¿Usted, señora, señor, va a mejorar su condición? No. Y entonces, aguante. Y alguno dirá, pastor, es re fácil decirlo de su posición, aguante. Entienda. Entienda, ponga sobre Jehová su carga y Él le sostendrá, Él le dará la templanza, Él le dará el poder para llevar adelante esa situación. Él estará allí fluyendo con su espíritu para que usted pueda crecer en esa situación, para que pueda entenderla y para que pueda ser bendecido. Aún en medio del dolor y de la angustia, usted saldrá bendecido de esa situación. La gloria de Dios, amén, aleluya, gloria al Señor. Gloria a Dios, gloria a Jesús. David podía confiar en Dios, ¿sabe por qué? Porque él tenía experiencia. Dios lo había sostenido con el gigantón aquel, con aquel Goliat. Dios lo había sostenido y con una piedrita y una onda había matado a un gigante. Entonces sabía que Dios podía sostenerle, sabía que Dios podía estar con él y ayudarle, sabía que el Señor podía sostenerle en gran manera. Hermano mío, la Biblia dice así en Isaías 41, versículo 10. No lo busque, quiero leerlo nada más. Y este es para muchas personas aquí. Dios pone en mi corazón que hay muchas personas con muchos temores, muchas inseguridades. Pero escuche esto, por favor. La palabra de Dios dice, no temas. No temas porque yo estoy contigo. Escuche, no temas, no tengas miedo, no tengas temor, porque yo estoy contigo. No desmayes, no desmaye, mi querido hermano, porque yo soy tu Dios, dice el Señor. Porque yo soy tu Dios que te esfuerzo. Y si usted no tiene fuerzas en esta noche, pídale al Señor, Señor, dame fuerzas para seguir. Estoy declinando, ya me estoy cayendo. Señor, ya tengo pocas ganas. Señor, ya no me queda mucha fuerza. Señor, ya no me queda nada, ya quiero largar. Señor, ya quiero colgar los guantes, las dificultades son muy grandes. Pero no lo haga, mi hermano. No lo haga, mi hermana, no lo haga, mi querida iglesia, no lo haga, por favor, no lo haga. No va a mejorar su condición, no la va a mejorar, la va a perturbar aún más. Es lo que el diablo quiere, es lo que el diablo quiere, quiere seducirle para decirle, está libre de la iglesia, porque el día que te metiste como cristiano, todas las cosas te han ido peor, y no es verdad. Usted es salvo y no lo era antes. Cristo ha limpiado su vida, el Señor ha perdonado sus pecados, y aún si usted se muriese hoy, se iría al cielo, y antes tal vez con muchos bienes usted se iba al infierno, pero hoy estamos con Cristo, y con Cristo somos más que vencedores en el poder de aquel que nos ha amado. Aleluya, gloria a Dios. Vale la pena ser un buen cristiano, vale la pena ser un cristiano verdadero y esperar en medio de la lucha y en medio de la prueba, porque el sol de justicia saldrá y vendrá y nos ayudará, y el Espíritu de Jehová descansará sobre nuestra vida. Aleluya, gloria a Dios, gloria al Señor. Pero dice algo más esta palabra, porque yo soy tu Dios que te esfuerzo. Siempre, y me gusta esta palabra, siempre te ayudaré, siempre te ayudaré. Qué lindo es como tener un buen amigo y decirle, dale hermano, dale querido, dale que yo estoy con vos. ¿Cuánto necesitas? ¿Qué necesitas ahora? Y bueno, necesito que me lleven hasta tal lugar. Bueno, vení con mi auto, vamos. Y lo veo a Dios empeñado, y lo veo a Dios dispuesto, y lo veo a Dios deseoso de ir y ayudarnos. Siempre te ayudaré, siempre te sustentaré con la diestra de mi justicia, siempre estaré contigo, siempre te ayudaré, siempre. Gracias a Dios que Dios no se levanta de mal talante, gracias que Dios no es como nosotros, gracias que Dios es un Dios tan bueno. Y es un Dios infalible. Y es el Dios que tenemos en esta noche usted y yo. Amén. Y si usted no le tiene a este Cristo maravilloso, y no tiene a este Cristo en su corazón, a este Dios que puede sustentarle, le puedo decir y le puedo dar una hermosa invitación. Usted puede tenerlo en el día de hoy. Usted puede, a través del arrepentimiento y la fe, puede decirle, Cristo, ven a morar a mi corazón. Lléname. Te pido perdón por mis pecados. Te pido perdón por mis oprobios. Quiero ser libre. Quiero tener esa alegría, ese gozo y esa cobertura espiritual que este hombre habla. Él vendrá sobre usted con poder y le llenará y le bendecirá. Y su vida nunca más será la misma, porque Dios estará con usted para siempre. Amén. Gloria a Dios. Denle un aplauso más al Señor. Gloria a Dios. Gloria a Jesús. Aleluya. Gloria a Dios. Solamente quiero decirle este tercer punto y nada más. No dejará para siempre caído al justo. ¿Cuántos dijimos que teníamos problemas aquí? Dios no le dejará vencido. Dios no le dejará caído. Dios no dejará que el mundo, ni que el diablo, ni que las circunstancias le destruyan. Dios está aquí en esta noche para sostenerle. Escuche esto, por favor. No dejará para siempre caído al justo. Y si usted ha caído y usted se siente mal, esta es la noche en que el Señor le levanta para la gloria de su nombre. Amén. Gloria a Jesús.
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Oye, porque la ansiedad, la depresión muchas veces nos ataca, nos engaña, viene a veces en el momento que menos lo pensamos, viene a veces luego de un mal momento, pero a veces también viene luego de un buen momento y tú no sabes por qué te sientes con esa carga, con esa tristeza, con esa... Y es difícil de vencer, pero yo soy testigo y soy testimonio de que se puede vencer en Cristo. Lo bueno de esto es que no tenemos que vencer por nuestras propias fuerzas. Esta y cualquier tipo de batalla, de enfermedad, lo bueno es que aquí vencemos en el nombre de Cristo, no en el nuestro. Nosotros pues podemos pelear un poquito, pero siempre nos vamos a cansar, a desanimar, a agotar. Van a haber días buenos, van a haber días malos, van a haber días que sentimos que podemos con el mundo y van a haber días que sentimos que el mundo se nos derrumba encima. Pero lo importante de esto es que tenemos un Dios que, como dije al principio, nos ha prometido una victoria y que podemos entregarle a Él nuestras luchas, nuestras ansiedades, nuestras depresiones, nuestras cargas. Tú no tienes que pelear con eso solo. Tú no tienes que decir, sí, yo padezco de esto. Tú no tienes que andar con ese bulto en tus hombros que te atrasa, que te derrumba. Tienes un Dios en el que puedes confiar, al que si tú te arrodillas y le pides de corazón y confías en Él por encima de tu proceso, de todo lo que pasa a tu alrededor, yo te aseguro que la paz sobrenatural que solo Él da

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1: ¿Qué tal, querido amigo o amiga del programa Cruzada con Luis Palau? De esta forma damos comienzo a una nueva presentación de este nuestro espacio y punto de encuentro en la radio, en donde estudiamos diariamente la Biblia, la Palabra de Dios, de la mano, como siempre, del conferencista internacional Luis Palau. Mi nombre es Jorge Escopazo. En este día quiero entregarle la segunda parte del mensaje La Nación que Dios Bendice, con el subtítulo Hora de Cosecha y Crecimiento.
2: Esta es una hora de cosecha y crecimiento en la América Latina. Esta es la hora de América Latina en el sentido espiritual. Y nosotros todos, los cristianos evangélicos y todos los demás, somos participantes de ese drama espiritual. Todo el mundo está en fermento en nuestro día. La respuesta al Evangelio es inmensa en todo nuestro continente, en todo lugar que nosotros hemos visitado. Dios se está moviendo. Cuando nadie lo esperaba en esta hora de la historia, cuando muchos nos encontrábamos enclaustrados espiritualmente, viviendo en cuevas espirituales, quizá algunos acomplejados, Dios comenzó a moverse nuevamente, atrayendo miles de almas a los pies de la cruz de Cristo. Esta es la hora de cosecha en América Latina. Jesús dijo a sus discípulos en San Juan capítulo 4, «Yo os he enviado a segar lo que vosotros no labrasteis». «Otros labraron», dijo Jesús, «y vosotros habéis entrado en sus labores». El Espíritu Santo ha estado sembrando, en primer lugar, a través de todos los siglos. Yo personalmente quiero ahora participar en la cosecha que Dios ha puesto delante de nosotros. La Biblia dice que el Espíritu Santo redarguiría al mundo de pecado, de justicia y de juicio. Recuerdo bien una señora joven en Quito, Ecuador, después de una cruzada nuestra por televisión, vino a conversar. Ella quería recibir a Cristo inmediatamente. Luego de conversar unos minutos, ella nos confesó. «Soy joven», dijo, «pero desde que era una niña, jamás adoré a los ídolos que mi familia siempre ha adorado». Ella dijo, «yo siempre sentía en mi corazón que eso no era la voluntad de Dios». ¿Quién la convenció a esta señora joven desde su niñez que no debiera adorar a los ídolos? Pues solo el Espíritu Santo. En segundo lugar, la Iglesia Cristiana Evangélica ha estado sembrando desde hace unos 100 años de edad. Las Sociedades Bíblicas Unidas han esparcido la Biblia, el Nuevo Testamento y porciones de la misma por años y años en nuestro amado continente latinoamericano. Y nosotros, los que ahora creemos en Cristo y hemos sido renacidos por el Espíritu Santo, tenemos una gran deuda para con esta sociedad y especialmente para con Dios y su bendita palabra. Vivimos al borde de un despertamiento espiritual sin paralelos en la historia de América Latina. Es triste que demasiadas iglesias aún viven con complejos, enclaustrados, atacando un enemigo fantasma que ya casi no existe como existía antes. Otros, peor aún, nerviosamente procuran adaptar el Evangelio como si el Evangelio necesitara tal ayuda. No es que algunos sean más espirituales que otros, sino que algunos están alertos a la hora en que vivimos. Algunos, aún con actitudes introspectivas y melancólicas, otros se lanzan por fe. Algunos persisten con métodos caducos y fracasados, mientras que otros experimentan con los canales que el Espíritu Santo ha resuelto usar. Hay regiones en la América Latina más responsivas que otras a las demandas del Evangelio, pero la uniformidad es sorpresiva. Alguien me dijo, «México está cerrado al Evangelio». Pero un hombre de visión, un mexicano, me respondió, «Venga a México, es la hora cero para cosechar para Cristo». Otra persona me dijo, «Colombia, es difícil predicar en Colombia. Nosotros descubrimos un fruto inconcebible para el que es de afuera, para el que no ha visitado a esta gran nación colombiana». Otro Señor, dijo, los quiteños jamás pasarán adelante en una campaña evangelística. Sin embargo, nosotros vimos a centenares de ellos hacerlo. Los periodistas, dicen otros, no tienen interés en el evangelio. Pero nosotros hemos conversado por horas enteras con representantes de la prensa nacional en diversos países. Alguien me pregunta, ¿qué ve usted, señor Palau, en el futuro inmediato de la América Latina? Alguien me pregunta como se le preguntara al profeta Isaías, guarda, ¿qué de la noche? Guarda, ¿qué de la noche? Y el guarda respondió, la mañana viene y después la noche. Preguntad si queréis, preguntad, volved, venid. Quiero responder con lo que yo veo en el futuro inmediato para la América Latina. En primer lugar, veo una década de cosecha y oportunidades sin paralelo. Podemos, debemos aprovechar esta década que Dios nos entrega. En segundo lugar, veo un avivamiento de vida espiritual en el pueblo de Dios. Aquella verdad que San Pablo tan enfáticamente declaró, Cristo vive en mí, tiene que ser enseñada y recalcada a nuestros hermanos en Cristo en todos los países latinoamericanos. Los creyentes están desesperadamente sedientos por vivir victoriosamente, pero no saben vivir. Este es un asunto crucial de la década. Los líderes evangélicos tenemos que tomar manos en el asunto. Lo vemos en cada país donde viajamos con el equipo evangelístico. Lo vemos en cada iglesia, en cada denominación. Y necesitamos este avivamiento porque esto es vida cristiana normal. Que nuestros hermanos sepan vivir, no existir ni imitar la vida cristiana. Que la mayoría pueda decir con David el salmista, mi copa está rebosando. En tercer lugar, yo veo en esta década una multiplicación inconcebible de iglesias plantadas a lo largo y ancho del continente. En Ambato, Ecuador, un pueblo pequeño, se formaron 3 iglesias evangélicas en un año como resultado de una sola campaña evangelística de una semana. Esa consecuencia de la cosecha que vemos deben ser centenares y miles de iglesias locales plantadas en cada país. Y aún dentro de la clase media hay cosecha. En cuarto lugar, veo la resurrección del sacerdocio de cada creyente. Las circunstancias actuales demandarán de nosotros los evangélicos un retorno real a la enseñanza de San Pedro en su primera epístola cuando escribió, vosotros, todos los creyentes, sois linaje escogido, real sacerdocio, pueblo santo, para que anunciéis las virtudes de aquel que os llamó de las tinieblas a su luz admirable. Tiene que haber una movilización total de cada creyente en Cristo. Debemos retornar a un pastorado laico múltiple, cuando cada hombre toma su responsabilidad seriamente en cada iglesia local y sirve a Dios como sacerdote en el pueblo de Dios. Y en quinto y último lugar, en la década que confrontamos, yo veo un resultado. Veo un cuerpo de Cristo que envía misioneros a Europa. En alguna otra ocasión quiero hablar de este asunto, pero la América Latina ahora tiene que pensar el cuerpo de Cristo, no tan solo en que salvaremos almas en nuestro país y en nuestro continente. Debemos pensar que hay continentes que no conocen el Evangelio ni aun como nosotros lo conocemos. Que Dios te bendiga en este momento. Que este mensaje te haga pensar que estamos viviendo en la hora más gloriosa de la historia en la causa del Evangelio de Cristo. Y que Dios envíe un avivamiento a tu corazón y al mío también, para que Él nos use cosechando almas cada día.
1: Para ponerse en contacto con Luis Palau y hacerle llegar sus comentarios o sus preguntas, escríbale a la dirección de correo electrónico consejos@luispalau.net. consejos@luispalau.net. Si prefiere hacerlo a través del correo postal, escríbale a Luis Palau, apartado 15, Ciudad de Guatemala, Guatemala. Apartado 15, Ciudad de Guatemala, Guatemala. Y llegamos así al segmento de la música. Hoy nos va a acompañar Steve Green con esta preciosa melodía titulada Yo Iré.

0: Así nos acompañaba Steve Green por el segmento de la música con esta preciosa canción Yo Iré. Y de esta forma estamos llegando al final de nuestro programa. Nos tenemos que despedir, pero si el Señor lo permite, nos vamos a reencontrar en nuestra próxima presentación. Mi nombre es Jorge Escopazo. Fue un placer acompañarle en este día. Recuerde visitarnos en nuestro sitio en internet www.luispalau.net.
1: Amigos oyentes, muchas gracias por su fina sintonía al programa de este día. Les estaremos esperando muy pronto para el próximo programa Cruzada con Luis Palau. Hasta entonces, recuerden las palabras de nuestro Señor Jesús. Felices los de corazón limpio, pues ellos verán a Dios.
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1: Esta primera canción yo creo que usted la va a reconocer porque la hemos cantado, yo creo, cada uno de los que estamos aquí adentro. A ver, Wiso, ¿cómo va esta primera canción?

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1: ¿Qué tal, querido amigo o amiga del programa Cruzada con Luis Palau? De esta forma damos comienzo a una nueva presentación de este nuestro espacio y punto de encuentro en la radio, en donde estudiamos diariamente la Biblia, la Palabra de Dios, de la mano, como siempre, del conferencista internacional Luis Palau. Mi nombre es Jorge Escopazo. En este día quiero entregarle la segunda parte del mensaje La Nación que Dios Bendice, con el subtítulo Hora de Cosecha y Crecimiento.
2: Esta es una hora de cosecha y crecimiento en la América Latina. Esta es la hora de América Latina en el sentido espiritual. Y nosotros todos, los cristianos evangélicos y todos los demás, somos participantes de ese drama espiritual. Todo el mundo está en fermento en nuestro día. La respuesta al Evangelio es inmensa en todo nuestro continente, en todo lugar que nosotros hemos visitado. Dios se está moviendo. Cuando nadie lo esperaba en esta hora de la historia, cuando muchos nos encontrábamos enclaustrados espiritualmente, viviendo en cuevas espirituales, quizá algunos acomplejados, Dios comenzó a moverse nuevamente, atrayendo miles de almas a los pies de la cruz de Cristo. Esta es la hora de cosecha en América Latina. Jesús dijo a sus discípulos en San Juan capítulo 4, «Yo os he enviado a segar lo que vosotros no labrasteis». «Otros labraron», dijo Jesús, «y vosotros habéis entrado en sus labores». El Espíritu Santo ha estado sembrando, en primer lugar, a través de todos los siglos. Yo personalmente quiero ahora participar en la cosecha que Dios ha puesto delante de nosotros. La Biblia dice que el Espíritu Santo redarguiría al mundo de pecado, de justicia y de juicio. Recuerdo bien una señora joven en Quito, Ecuador, después de una cruzada nuestra por televisión, vino a conversar. Ella quería recibir a Cristo inmediatamente. Luego de conversar unos minutos, ella nos confesó. «Soy joven», dijo, «pero desde que era una niña, jamás adoré a los ídolos que mi familia siempre ha adorado». Ella dijo, «yo siempre sentía en mi corazón que eso no era la voluntad de Dios». ¿Quién la convenció a esta señora joven desde su niñez que no debiera adorar a los ídolos? Pues solo el Espíritu Santo. En segundo lugar, la Iglesia Cristiana Evangélica ha estado sembrando desde hace unos 100 años de edad. Las Sociedades Bíblicas Unidas han esparcido la Biblia, el Nuevo Testamento y porciones de la misma por años y años en nuestro amado continente latinoamericano. Y nosotros, los que ahora creemos en Cristo y hemos sido renacidos por el Espíritu Santo, tenemos una gran deuda para con esta sociedad y especialmente para con Dios y su bendita palabra. Vivimos al borde de un despertamiento espiritual sin paralelos en la historia de América Latina. Es triste que demasiadas iglesias aún viven con complejos, enclaustrados, atacando un enemigo fantasma que ya casi no existe como existía antes. Otros, peor aún, nerviosamente procuran adaptar el Evangelio, como si el Evangelio necesitara tal ayuda. No es que algunos sean más espirituales que otros, sino que algunos están alertos a la hora en que vivimos. Algunos, aún con actitudes introspectivas y melancólicas, otros se lanzan por fe. Algunos persisten con métodos caducos y fracasados, mientras que otros experimentan con los canales que el Espíritu Santo ha resuelto usar. Hay regiones en la América Latina más responsivas que otras a las demandas del Evangelio, pero la uniformidad es sorpresiva. Alguien me dijo, «México está cerrado al Evangelio». Pero un hombre de visión, un mexicano, me respondió, «Venga a México, es la hora cero para cosechar para Cristo». Otra persona me dijo, «Colombia, es difícil predicar en Colombia. Nosotros descubrimos un fruto inconcebible para el que es de afuera, para el que no ha visitado a esta gran nación colombiana». Otro señor dijo, «Los quiteños jamás pasarán adelante en una campaña evangelística. Sin embargo, nosotros vimos a centenares de ellos hacerlo. Los periodistas, dicen otros, no tienen interés en el Evangelio. Pero nosotros hemos conversado por horas enteras con representantes de la prensa nacional en diversos países. Alguien me pregunta, ¿qué ve usted, señor Palau, en el futuro inmediato de la América Latina? Alguien me pregunta como se le preguntara al profeta Isaías, guarda qué de la noche, guarda qué de la noche. Y el guarda respondió, la mañana viene y después la noche. Preguntad si queréis, preguntad, volved, venid. Quiero responder con lo que yo veo en el futuro inmediato para la América Latina. En primer lugar, veo una década de cosecha y oportunidades sin paralelo. Podemos, debemos aprovechar esta década que Dios nos entrega. En segundo lugar, veo un avivamiento de vida espiritual en el pueblo de Dios. Aquella verdad que San Pablo tan enfáticamente declaró, Cristo vive en mí, tiene que ser enseñada y recalcada a nuestros hermanos en Cristo en todos los países latinoamericanos. Los creyentes están desesperadamente sedientos por vivir victoriosamente, pero no saben vivir. Este es un asunto crucial de la década. Los líderes evangélicos tenemos que tomar manos en el asunto. Lo vemos en cada país donde viajamos con el equipo evangelístico. Lo vemos en cada iglesia, en cada denominación. Y necesitamos este avivamiento porque esto es vida cristiana normal. Que nuestros hermanos sepan vivir, no existir ni imitar la vida cristiana. Que la mayoría pueda decir con David el salmista, mi copa está rebosando. En tercer lugar, yo veo en esta década una multiplicación inconcebible de iglesias plantadas a lo largo y ancho del continente. En Ambato, Ecuador, un pueblo pequeño, se formaron 3 iglesias evangélicas en un año como resultado de una sola campaña evangelística de una semana. Esa consecuencia de la cosecha que vemos deben ser centenares y miles de iglesias locales plantadas en cada país. Y aún dentro de la clase media hay cosecha. En cuarto lugar, veo la resurrección del sacerdocio de cada creyente. Las circunstancias actuales demandarán de nosotros los evangélicos un retorno real a la enseñanza de San Pedro en su primera epístola cuando escribió, vosotros, todos los creyentes, sois linaje escogido, real sacerdocio, pueblo santo, para que anunciéis las virtudes de aquel que os llamó de las tinieblas a su luz admirable. Tiene que haber una movilización total de cada creyente en Cristo. Debemos retornar a un pastorado laico múltiple, cuando cada hombre toma su responsabilidad seriamente en cada iglesia local y sirve a Dios como sacerdote en el pueblo de Dios. Y en quinto y último lugar, en la década que confrontamos, yo veo un resultado. Veo un cuerpo de Cristo que envía misioneros a Europa. En alguna otra ocasión quiero hablar de este asunto, pero la América Latina ahora tiene que pensar el cuerpo de Cristo, no tan solo en que salvaremos almas en nuestro país y en nuestro continente. Debemos pensar que hay continentes que no conocen el Evangelio ni aun como nosotros lo conocemos. Que Dios te bendiga en este momento. Que este mensaje te haga pensar que estamos viviendo en la hora más gloriosa de la historia en la causa del Evangelio de Cristo. Y que Dios envíe un avivamiento a tu corazón y al mío también, para que Él nos use cosechando almas cada día.
1: Para ponerse en contacto con Luis Palau y hacerle llegar sus comentarios o sus preguntas, escríbale a la dirección de correo electrónico consejos@luispalau.net. consejos@luispalau.net. Si prefiere hacerlo a través del correo postal, escríbale a Luis Palau, apartado 15, Ciudad de Guatemala, Guatemala. Apartado 15, Ciudad de Guatemala, Guatemala. Y llegamos así al segmento de la música. Hoy nos va a acompañar Steve Green con esta preciosa melodía titulada Yo Iré.

0: Así nos acompañaba Steve Green por el segmento de la música con esta preciosa canción Yo Iré. Y de esta forma estamos llegando al final de nuestro programa. Nos tenemos que despedir, pero si el Señor lo permite, nos vamos a reencontrar en nuestra próxima presentación. Mi nombre es Jorge Escopazo. Fue un placer acompañarle en este día. Recuerde visitarnos en nuestro sitio en internet www.luispalau.net.
1: Amigos oyentes, muchas gracias por su fina sintonía al programa de este día. Les estaremos esperando muy pronto para el próximo programa Cruzada con Luis Palau. Hasta entonces, recuerden las palabras de nuestro Señor Jesús. Felices los de corazón limpio, pues ellos verán a Dios.
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2: Tengo en mis manos una pregunta supremamente importante y muy interesante. Me dice esta señora o señorita, no sé. Dice, ¿por qué, señor Palau, que la mujer tiene que soportar las miradas y palabras codiciosas de los hombres? ¿Por qué no respetan la dignidad femenina? ¿Por qué es que cuando los hombres ven a una mujer sola, sencillamente creen de inmediato que ella es una candidata para su codicia o para sus amoríos? Bueno, mi estimada señora o señorita, la verdad es que su pregunta quizá nadie me la ha hecho hasta este momento y me han llegado muchas preguntas, ¿eh? La verdad es esto. Primero, como mujer, en un mundo descarriado, en un mundo que, para usar las palabras de la Biblia, es un mundo pecador, usted va a tener que acostumbrarse, mi estimada señora o señorita, a aceptar el hecho de que demasiados hombres, descaradamente a veces con más prudencia, pero sin embargo a menudo, le van a codiciar y a veces decir palabras impropias. ¿Por qué lo hacen?, me pregunta usted. Primero, ya lo he dicho, porque vivimos, señora, en un mundo pecador. En un mundo en que el buen regalo de Dios, que se llama la sexualidad, ha sido corrompido por nosotros los seres humanos por el egocentrismo, por el egoísmo, por la arrogancia, por el vacío espiritual que nos domina. Y por lo tanto, demasiados hombres, casi todos nosotros, hombres y mujeres, de vez en cuando, pero algunos más que otros, codiciamos, deseamos lo que no nos pertenece. La razón es que somos una raza descarriada, una raza torcida, una raza que mal usa los buenos obsequios que nuestro Creador nos ha dado. En segundo lugar, quiero hablarle a los hombres que me están escuchando y que están oyendo esta palabra de esta mujer. Más de una mujer, en términos distintos, no haciendo una pregunta similar a esta, pero similares sí, pero no igual, se preguntan, se preocupan y a veces hasta se sienten hastiadas de las palabras y las miradas y a veces los roces de hombres que se creen con derecho a cualquier mujer que resulta no estar acompañada por su marido u otro hombre. Estimado señor, si usted es uno de aquellos que codicia a la mujer de su prójimo, recuerde lo que dice el mandamiento número 10. No codiciarás la casa de tu prójimo, no codiciarás la mujer de tu prójimo, ni su siervo ni su criada, ni su buey ni su asno, ni cosa alguna de tu prójimo. En una palabra, mi estimado amigo oyente, es romper la ley de Dios, es romper, por lo tanto, la ley de la naturaleza, el que cualquier hombre se crea con derecho de codiciar, especialmente de manera obvia y de manera ofensiva, cualquier mujer que no sea su propia esposa. No hay derecho, es un pecado romper la ley de Dios, la ley moral y la ley natural de la creación de Dios. Esto crea problemas psicológicos, problemas espirituales, y debemos aprender a vencerlo, no por una enfermedad psicológica, sino con una victoria tremenda que Jesucristo nos da. Por eso no me canso de decir que el secreto del triunfo, el secreto de la vida, el secreto del gozo, de la libertad, del poder, de la victoria sobre las tentaciones está en Jesucristo que mora en nuestro corazón. ¿Quién de nosotros puede decir que no va a codiciar si no fuera por el poder interno de Jesucristo? Y le pregunto a usted, mi estimado caballero, ¿usted tiene a Cristo en el corazón? ¿Usted goza del poder del Cristo resucitado o todavía no? Si todavía no lo goza, escríbame una notita. Procuraré ayudarle para que lo conozca en forma personal como lo conozco yo.
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3: Tengo en mis manos una pregunta supremamente importante y muy interesante. Me dice esta señora o señorita, no sé. Dice, ¿por qué, señor Palau, que la mujer tiene que soportar las miradas y palabras codiciosas de los hombres? ¿Por qué no respetan la dignidad femenina? ¿Por qué es que cuando los hombres ven a una mujer sola, sencillamente creen de inmediato que ella es una candidata para su codicia o para sus amoríos? Bueno, mi estimada señora o señorita, la verdad es que su pregunta quizá nadie me la ha hecho hasta este momento y me han llegado muchas preguntas, ¿eh? La verdad es esto. Primero, como mujer, en un mundo descarriado, en un mundo que, para usar las palabras de la Biblia, es un mundo pecador, usted va a tener que acostumbrarse, mi estimada señora o señorita, a aceptar el hecho de que demasiados hombres, descaradamente a veces con más prudencia, pero sin embargo a menudo, le van a codiciar y a veces decir palabras impropias. ¿Por qué lo hacen?, me pregunta usted. Primero, ya lo he dicho, porque vivimos, señora, en un mundo pecador, en un mundo en que el buen regalo de Dios, que se llama la sexualidad, ha sido corrompido por nosotros los seres humanos por el egocentrismo, por el egoísmo, por la arrogancia, por el vacío espiritual que nos domina. Y por lo tanto, demasiados hombres, casi todos nosotros, hombres y mujeres, de vez en cuando, pero algunos más que otros, codiciamos, deseamos lo que no nos pertenece. La razón es que somos una raza descarriada, una raza torcida, una raza que mal usa los buenos obsequios que nuestro Creador nos ha dado. En segundo lugar, quiero hablarle a los hombres que me están escuchando y que están oyendo esta palabra de esta mujer. Más de una mujer, en términos distintos, no haciendo una pregunta similar a esta, pero similares sí, pero no igual, se preguntan, se preocupan y a veces hasta se sienten hastiadas de las palabras y las miradas y a veces los roces de hombres que se creen con derecho a cualquier mujer que resulta no estar acompañada por su marido u otro hombre. Estimado señor, si usted es uno de aquellos que codicia a la mujer de su prójimo, recuerde lo que dice el mandamiento número 10. No codiciarás la casa de tu prójimo, no codiciarás la mujer de tu prójimo, ni su siervo ni su criada, ni su buey ni su asno, ni cosa alguna de tu prójimo. En una palabra, mi estimado amigo oyente, es romper la ley de Dios, es romper, por lo tanto, la ley de la naturaleza, el que cualquier hombre se crea con derecho de codiciar, especialmente de manera obvia y de manera ofensiva, cualquier mujer que no sea su propia esposa. No hay derecho, es un pecado romper la ley de Dios, la ley moral y la ley natural de la creación de Dios. Esto crea problemas psicológicos, problemas espirituales, y debemos aprender a vencerlo, no por una enfermedad psicológica, sino con una victoria tremenda que Jesucristo nos da. Por eso no me canso de decir que el secreto del triunfo, el secreto de la vida, el secreto del gozo, de la libertad, del poder, de la victoria sobre las tentaciones está en Jesucristo que mora en nuestro corazón. ¿Quién de nosotros puede decir que no va a codiciar si no fuera por el poder interno de Jesucristo? Y le pregunto a usted, mi estimado caballero, ¿usted tiene a Cristo en el corazón? ¿Usted goza del poder del Cristo resucitado o todavía no? Si todavía no lo goza, escríbeme una notita. Procuraré ayudarle para que lo conozca en forma personal como lo conozco yo.
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0: 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Escuchemos.
1: Familia querida, gracias por estar con nosotros. Este es el podcast de Pastor a Pastor con mi gran amigo Sixto Porras. Gracias, Sixto, por estar aquí. Estamos muy emocionados con esto, de poder compartir temas que no se hablan. A veces es difícil como pastor, ¿dónde me nutro? ¿Dónde escucho algo que tiene que ver conmigo? Cosas que me ayuden a mí en el ministerio. Y bueno, estoy contento porque podemos tocar temas que atañen a nosotros, al ministerio, a la familia, a la frustración, al éxito.
2: Hablemos de éxito.
1: Sí, el éxito, eso queremos hablar hoy.
2: ¿Qué según
1: es el,
2: Jesús.
1: Sí, ¿qué es el éxito ministerial? Es peligroso, eso es muy, muy doble filo.
2: A mí me parece que el éxito lo hemos lastimado porque hemos traído los conceptos del mundo a la iglesia.
1: Pensamos que son edificios, números, gran presupuesto. Si pensamos de esa manera, Jesús no tuvo éxito.
2: Una vez, creo que nunca lo he dicho, estaba para reunirme en la junta directiva de Ecuador. Tenemos oficina en Ecuador que hace un trabajo extraordinario.
1: Quiero aprovechar a recomendar a los pastores.
2: Dale.
1: Por favor, pastor, la oficina de Ecuador tiene esos cursos de consejería familiar. Que yo creo que los pastores lo que más hacemos es consejería. Y le damos, como decimos en mi país, a los machetazos. Sí. Porque nunca nos entrenaron. Así que vaya a la website de ellos y bájese esa información y hagan esa capacitación. Claro. Metan a sus líderes ahí.
2: Era una noche, íbamos a la junta directiva, el salón que habían alquilado estaba en un edificio hermoso de cristal enorme. Para ese momento, nosotros estábamos soñando con crear lo que hemos llamado la Universidad de la Familia, que hoy lo tenemos acá en Colorado Springs. Le hemos puesto el Instituto de la Familia, cursos permanentes de formación. Y yo tenía años luchando, habíamos comprado la propiedad, queríamos construir ese lugar, que Dios impidió que se hiciera porque toda la parte física cambió y ya no es práctico. Ahora la parte en
1: más,
2: línea,
1: claro,
2: es lo práctico porque permite un alcance multiplicado.
1: Claro.
2: Y yo me paré frente a aquel edificio y le dije, Señor, ¿cuándo nos darás nuestro edificio? Y en eso el Espíritu sorprende mi corazón y me dice, ya te lo di, es más grande que este. Son miles y miles de personas. Y ese día entendí que éxito no son edificios, no son títulos, no son doctorados.
1: Exactamente.
2: Son personas. Es el impacto que usted cause en la persona.
1: ¿Será que por eso Jesús dijo, cuando el reino venga, no van a decir aquí está o allá está? Sino porque nuestro éxito no es no se mide en ladrillos, sino en lo que podemos dejar en el corazón de las personas.
2: Yo creo que sí. ¿Vos te has sentido en algún momento fracasado,
1: sí,
2: frustrado en el
1: veces,
2: ministerio?
1: Muchas veces. Porque y siempre fue debido a que me he comparado. Yo tengo 51 años. Y uno tiene, cuando sos adolescente, y más cuando estás en el seminario, yo me fui a estudiar en el seminario bautista, primero en la Iglesia de Dios, después en el seminario bautista, y uno mira los pastores que están logrando lo que vos querés lograr. Y vos tenés 22, 25, 28 años y salís de ahí. Esperá que yo empiece, vas a ver lo que es, cómo se pastorea. Y tenés una imagen distorsionada de éxito. Entonces salís y a los, bueno, el 5 no pasa nada, no, a los 10 va, y tampoco, y a los 15, y tampoco. Y llega un momento que te frustras y decís, Dios no me llamó a esto. Yo me equivoqué. Fue una emoción. Pero la única razón era porque medimos con la regla equivocada el éxito. No nos damos cuenta de que me gustó mucho lo que dijo la Madre Teresa de Calcuta. Dios no me llamó a tener éxito, sino a ser fiel.
2: Wow.
1: Eso está tremendo.
2: Wow.
1: O sea, ser fiel en tu asignación. Fíjate lo que dijo Jesús, sobre poco. ha sido fiel. A veces queremos, con tal de lograr luces y cámaras, queremos funcionar fuera de nuestro llamado. Y nos metemos en cosas donde Dios no nos llamó. Uh-huh. Y lastimamos gente, nos endeudamos, nos estresamos. Pero yo sé que cuando encontré mi llamado, cuando lo que hago me brota solo y me sale bien. Y tengo el respaldo de Dios. Y quizás nadie lo va a reconocer.
2: Profundiza más ese concepto de éxito bíblico. ¿Qué sería el correcto concepto bíblico de éxito?
1: Quizás allá en el cielo nosotros pensamos que cuando lleguemos vamos a ver en el la premiación de los grandes hombres de Dios, ¿verdad? Y quizás el más grande en el cielo, porque Jesús lo dijo, es un pigmeo de no sé de dónde, que nadie le conoce y nunca salió en ninguna revista, ni tuvo un solo podcast, y sin embargo es el más reconocido. ¿Por qué? Por su fidelidad. Entonces saquémonos ese concepto de que tenemos que ser reconocidos en el ministerio. Tenemos que aprender a vivir para la audiencia de uno. Yo quiero el aplauso del cielo, porque ¿de qué me sirve ser reconocido acá y el Señor diga... lo que estás haciendo no es lo que te encomendé, o que mi familia no lo aplauda? Eso es fracaso. Lograr grandes logros materiales y que mi familia diga, la verdad es que no soporto estar contigo, papá. Eso sería triste. Entonces yo creo que éxito es ser fiel con tu asignación. Que identificarlo, qué es lo que Dios te llamó a hacer, dedicar tu vida, tu tiempo, tu esfuerzo, tus recursos en eso.
0: 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Continuamos con el programa.
1: Recuerdo una vez que me metí en un proyecto y como que no fluía la cosa, y vos sabés que literal, Sixto, yo sentí así la voz de Dios que me dijo, y yo cuestionando, Señor, pero ¿qué pasa? Y sabes que Dios es tan cómico, porque te pone esos pensamientos en tu mente y te habla de una manera tan, tan clara, y me dijo, ese es tu proyecto, finánzialo tú.
2: Wow.
1: Así, directo, sin anestesia.
2: O sea, Dios no te había puesto en eso.
1: No, yo me puse en eso.
2: ¿Y cómo saliste del enredo?
1: Endeudado.
2: Dios mío.
1: Endeudado. Y lo peor de todo, que muchas veces la locura y la ambición nuestra, porque muchos de los templos que vemos hoy a veces en la iglesia son monumentos al ego del pastor.
2: Wow.
1: Y endeudamos a la iglesia.
2: Yo he visto algunos colegas que dicen, ¿sabes cuánto vale mi traje? Y no esperan que tú preguntes, no me interesa, sino que te dicen, me costó $3,000, me costó, y mi auto. Yo cuando veo eso, yo veo sus carencias. Vienen de una carencia y están llenando sus carencias con cosas materiales, y eso puede confundirnos. No es nuevo, porque a mí me parece que los discípulos querían lo mismo. Cuando los hijos de Zebedeo mandaron a la mamá que le diga, Señor, cuando tú estés en tu reino, se lo imaginaban sentado en la casa ahí del César, dice, sí, ¿puedes poner uno de mis hijos a la izquierda y el otro a la derecha? Inmediatamente la escritura, me encanta el detalle, dice, y todos se enojaron. ¿Por qué?
1: Porque no pidieron primero, creo yo.
2: Querían
1: no se
2: mismo
1: le ocurrió a ellos.
2: Querían lo mismo. Pero Jesús respondió y dijo, ¿quiere alguno de ustedes ser grandes? Y define éxito.
1: Exactamente.
2: El concepto correcto de éxito es sirva.
1: Servir.
2: a los demás.
1: Exactamente. Me preguntaste a mí sobre qué es el éxito entonces ministerial. Yo te pregunto a vos, ¿qué es el fracaso ministerial entonces?
2: ¡Wow! El fracaso ministerial lo sentimos cuando sembramos y no vemos.
1: Lo sentimos.
2: Porque todos lo hemos sentido.
1: Pero estás diciendo algo muy fuerte. Sembramos y no vemos.
2: Porque tenemos un error de cálculo. Queremos ver ya. Mm. Pero el fruto lo van a cosechar nuestros hijos y nuestros nietos. Sí. Porque este es un reino multigeneracional. Sí. Por ejemplo, Abraham no vio nada. Él, su hijo Isaac y su nieto Jacob...
1: No vieron.
2: Vivieron en tiendas de campaña, sí, en tierra tomada por extraños. Tierra que mañana su generación poseería como propio. Entonces, el éxito no necesariamente, el fruto... Es algo que yo voy a ver. Te doy algunos ejemplos. ¿Quién predica de Bernabé? ¿Y quién era Bernabé? Fue el pastor de Pablo.
1: Sí.
2: Fue el pastor de Pablo. El amigo íntimo.
1: Sí.
2: Bernabé tenía la capacidad de estar con miles, como en Antioquía, e ir a buscar uno que nadie quería.
1: Sí.
2: Porque él miraba en una persona el futuro, no el presente. Entonces... Si a usted le preguntan, ¿qué es éxito? Pastorear a Pablo. ¿Qué hizo usted? Pastorear a Pablo. Lo saqué del anonimato, lo traje a la iglesia, lo presenté a los discípulos, lo introduje. Sí. Hicimos nuestras primeras giras juntos, nos peleamos, nos dividimos, discutimos. Y él floreció. Bernabé podía decir muchas veces en la intimidad... Cuando yo oro y oigo las noticias de Pablo, yo me lleno de emoción porque fui fiel.
1: Claro.
2: Entonces, éxito es fidelidad. Yo he tenido esa sensación, por ejemplo, cuando dirigí a un grupo en la universidad, nunca pasamos de 20 o de 30. Nunca. 40 era un éxito. Y luego, el siguiente año, volvíamos a iniciar 7, 8. Pero Dios me dijo, lo que es mío permanece en el tiempo.
1: Wow. Muy bueno.
2: ¿Sabes eso? ¿Cuántos años lleva ese grupo? 44 años. Ese grupo que nunca tuvo dinero, edificio, nunca ha tenido suficientes recursos, siempre luchábamos. Pero lo que es de Dios permanece en el tiempo.
1: Sí.
2: ¿Me explico?
1: Así es. Muy bueno.
2: Pero usted piensa que no es exitoso porque no ve edificios, no ve multitudes. Éxito es fidelidad.
1: Tengo dos palabras para eso que nos ayudarían mucho. La primera es la fidelidad y la constancia.
2: Exacto. Eso es éxito.
1: Sé fiel constantemente.
2: Aunque no vea.
1: Le preguntaron a Wesley un día, ¿qué tú harías si supieras que Cristo vendría hoy a las 6 de la tarde o mañana a las 6 de la tarde? ¿Qué harías? Y él dijo, bueno, me levantaría como todos los días a las 4 de la mañana, pasaría mi tiempo con Dios una hora, después me levantaría, me montaría en mi caballo y saldría a predicar. No cambiaría nada porque estaba haciendo lo correcto.
2: Wow.
1: Todos los días.
2: Wow.
1: Entonces, a veces queremos pensar que el éxito es algo que vamos a alcanzar allá algún día, aunque el éxito es la sumatoria de todas las buenas decisiones que voy tomando todos los días, con lo que acabas de decir, ¿verdad? Yo creo que Jesús también lo define cuando
2: Juan
1: él dice
2: 15.
1: En Juan 15, con el dar fruto. Eso es... Ahí está la clave, ¿verdad?
2: O sea, todos tenemos que dar fruto.
1: Estamos llamados a eso.
2: A dar fruto.
1: Y también lo define cuando en la parábola de los talentos, él dice, a cada uno le dio conforme a su capacidad.
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